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0: Como dice, dale que estamos acá. Tengo un mensaje por acá, los amigos de Estación Cero en San Juan. A ver, por acá tengo un mensaje. Hay nuevo horario, sí, hay nuevo horario ahí en la emisión de Estudio Mega. Por acá tengo el audio, a ver, vamos a compartir.
1: Hola Matías, ¿cómo estás? Buen día. Te habla Maxi de acá de Estación Cero.
0: Maxi.
1: Matías, mirá, desde la semana que viene vamos a modificar el horario del programa tuyo. Lo vamos a poner en un horario un poco más central. Lo vamos a poner para las 12 del mediodía. De 12 a 13 sería, digamos, el horario que va a comenzar a salir acá en Estación Cero, en la provincia de San Juan, el programa de Estudio Mega. Te aviso porque en los saludos que envías estabas diciendo el horario que está habitualmente, que es en la siesta. Así que bueno, para que si después, no sé, a lo mejor ya grabaste los de la semana que viene, pero te tiro para la próxima para que sepas. Estoy yo antes que vos, con Culpables, de 7 de la mañana hasta las 12, que es el programa de la mañana de la radio, y de las 12 hasta las 13 vas a ir con Estudio Megas con el programa tuyo.
0: Eso, bien.
1: Así
0: ahí.
1: Que nada, te mando un abrazo.
0: Dale, muchas gracias por avisar. Gracias, Nos encanta cuando nos envían audios, Gracias por avisar. Estamos de 12 a 13 horas, ahí escuchaste bien, en Estación Cero San Juan, Así que ahí estamos en el nuevo horario a partir de ahora, de 12 a 13 todos los mediodías con Estudio Mega. Muy bien, gracias a la gente de Estación Cero en San Juan. Ahí estamos saliendo con el programa. Seguimos, hoy es miércoles de Tropicales Clásicos.
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3: Hoy estamos en este 23 de septiembre. Hoy es el aniversario, te cuento, te tiro una bomba. Hoy es el aniversario acá de nuestra ciudad. Hoy es el aniversario de Gobernador Virasoro. Se están cumpliendo 100 años de Virasoro hoy, sí. Hoy 23 de septiembre, hoy miércoles 23 de septiembre, con un montón de actividades, es realmente algo increíble. Así que estamos muy contentos en este 23 de septiembre que se está cumpliendo los 100 años de nuestra ciudad, acá en Virasoro, donde hacemos los programas y lo enviamos para todo el país. Así que hoy vamos a mandar un gran saludo. ¡Feliz 100 años, Gobernador Virasoro! Gracias a toda la gente que envió saludos también. Y bueno, hoy estamos acá de festejos en la localidad, cumpliendo los 100 años, 100 aniversarios de Gobernador Virasoro. Hay un montón de movida acá, así que impresionante. Música en vivo, hay un montón de actividades que se están llevando a cabo en el día de hoy, en este 23 de septiembre. 100 años de Gobernador Virasoro. Y nada más, queríamos compartir esta alegría con todos ustedes también, que están ahí del otro lado, siempre escuchando el programa. Así que es una alegría tremenda para nosotros, acá en Virasoro, estar de festejos. Y bueno, queremos llevar esto a todos ustedes también. 100 años de Gobernador Virasoro y hay festejos acá en la localidad. Seguimos con la música. Hoy es miércoles de Tropicales Clásicos en Estudio Mega. Nosotros seguimos compartiendo lo mejor de la música acá en este punto del dial.

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0: Ya casi llegando al final de nuestro programa, este es el bloque número 4. Por acá tenía un video, pero este video tiene audio, así que lo voy a compartir, a ver.
1: También se van sumando Chao. A partir de esta semana. Rubén, ¿cómo anda nuestro amigo Rubén? ¿Nos ahí escucha? En 101.5 de Libertad, ahí en Puerto Esperanza, Misiones.
2: Marcos, de Presidencia Roca, Omega Play Medios. Saludos, Mati.
0: Gracias, ¿eh? Este es un videíto, por eso, ¿eh? Un videíto ahí de en el auto, ¿eh? Más o menos ahí voy a dar el detalle. Es un videíto en el auto que va mostrando la calle, ¿eh? Justamente está lloviendo por ahí, y nos envió este mensaje. Así que muchas gracias a los amigos que van dejando los mensajes, los videos, y nos van comentando desde los diferentes lugares donde suena Estudio Mega.
1: Por acá estaba, a ver. Ahí en Puerto Esperanza, Misiones.
2: Marcos, de Presidencia Roca, Omega Play Medios. Saludos, Mati.
0: Muy bien, gracias, los saludos por acá. Dale, excelente, nos encanta que nos envíen mensajes, audios y por ahí también algunos que otros videos que la gente va enviando por acá. Vamos a la música, último bloque de canciones y venimos con la parte final de nuestro programa. Yo sufro y es por ti, suena esta canción de Los

Y ahora viajamos al año 1992 con este tema. Escucha esto, esto está buenísimo, ¿eh? Los Dorados, Si Tú Quisieras, año 1992.

Nos vamos. Gracias a todos por estar escuchando Estudio Mega, un programa que suena en todo el país. Estudio Mega, más de 6 años en el aire de toda la República Argentina. Un abrazo, que la pasen bien. Hoy estamos de festejos acá. 100 años de Virasoro. Aniversario de Virasoro, 100 años de nuestra localidad. Así que estamos de festejo. Nos vamos. Que la pasen bien, que tengan excelente resto de miércoles. Mañana estamos de vuelta acá en la radio para hacerte la compañía. Chau, hasta mañana. Chau.

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3: 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Atención, el área de tránsito municipal informa cambios en la circulación del tránsito por Costanera, Paseo de los Artesanos, desde el puente, calle Lombú, hasta Carlos de Glime, tradicional esquina de Pirca. 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

0: Uy. Estamos en la mitad de la semana, me encanta porque venimos muy arriba. Por ser mitad de semana muy arriba y me encanta. Coldplay con una versión muy extendida, muy punchy punchy, con el sonido que le ponen Jack's Wings, y marca la tendencia para este día miércoles. Mitad de la semana en la República Argentina, señoras y señores, enorme placer comenzar a recorrer el top. Hola país. Bienvenidos al miércoles, bienvenidos a la mitad de la semana, bienvenidos una vez más a compartir mucha música. Un buen comienzo del house. Creo que es una forma de identificar al Radio Top, ¿no? Siempre nos conocen porque la tendencia para el comienzo de cada uno de los programas, siempre hay un sonido house, un deep house, como para comenzar bastante arriba. Bueno, me acompaña en el departamento comercial mi amigo Fer, musicalizale, la voz comercial artística Caro Montalbano, Pablo Matus y Fabrice Laurenti. En la production, diría el tío Fer. ¿Dónde andará mi amigo el tío Fer? Está en LB3. No, está en, sí, en la FM de Córdoba. Mi amigo Fernando Zavala. En la producción está Mari Stubesel, mi nombre Gustavo Castro. Juntos, todos juntos, hacemos el Radio Top. Lo hacemos extensivo a lo largo y a lo ancho de todo el país, con mucha música. En el Facebook, Gustavo Castro Locución. En el Twitter, Gustavo Castro que sé. En Instagram, Gustavo Castro Locutor. Ahí me ubicas. ¿Cómo venimos? Ahí o a través del 2923-4599-26, que es el WhatsApp del Radio Top. Ahí te contactás. Estamos en tu radio, Radio Líder, por supuesto. Claro, ¿por qué? ¿Y dónde va a estar el Top? Claro.
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0: Siempre tengo que estar bien arriba para... A ver, en una mitad de la semana no podemos caer, ¿no? Ahora vamos a los pedidos y demás. Suena This Is Coyul. Esto es Lost Soul, versión Vixx.

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3: Otro de los elegidos. Sonando por aquí, claro. Esto es Shut Hit Hyla. Waiting of My Life. Sonido muy, pero muy, muy punchy.

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siempre fueron los mejores momentos cuando el electro latino estaba muy arriba. Máximos exponentes, Juan Magán, el Chino Miranda, Magic Juan, todos juntos ahora hacen ¿Dónde nos vamos a ver?

0: Chicos, señoras y señores, marcamos la primera pausa comercial. Loco Contigo. DJ Snake, J Balvin, Ozuna, Nicky Jam, Nati Natasha, Daryl y Siche hacen el tema para establecer la primera pausa comercial en esta mitad de la semana, en el miércoles.
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0: Bloque número 2 del día miércoles promete, pero mucha música y música de muy buena calidad. Tom Walker, Better Off of Me, sonando con el top.
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0: Esto es muy bueno. Es Robin Schulz, Aris, All This Love.

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1: Chicos, señoras y señores de Black Eyed Peas y G Balvin. Esto me encanta. Es uno de los más pedidos, es uno de los más solicitados y está...

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¿cómo están? Bienvenidos, señoras y señores, a disfrutar de este día. Estamos empezando la tercera edición de la semana de Únicamente Latinos. Empezábamos con esta voz, este grande, Andrés Calamaro.

nombre es Janina, sí, yo soy la despistada. A veces me pierdo un poco. Y pero me vas a decir que no te pasa a vos. Y también, seguro, vivimos tan ligero que por ahí no suele suceder esas cosas. Bueno, yo lo que sí sé es que tenemos por delante una hora de programa que la vamos a pasar muy bien con todos los temas que tenemos preparados para vos. Así que, dale, ¿nos acompañás? Esto es Únicamente Latinos, suena en tu radio y seguimos así, de esta manera.

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0: De comercial estábamos abriendo este nuevo bloque junto a la voz de Amaral.
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un viejo recuerdo, abriendo este bloque que ya mismo está comenzando. Si vos te enganchaste recién a la radio, estamos empezando, quédate ahí, tenemos muy buena música para disfrutar con todos los que están del otro lado, para acompañarlos en esto que es Únicamente Latinos.

Seguimos recorriendo toda la música y lo vamos a hacer junto a una voz increíble, a uno de los grandes de todos los tiempos. Estamos hablando del señor Víctor Heredia.

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Te invito, después de tanta música y tanto latinos, a la pausa comercial. Volvemos, ¿sí? Porque hay más en el próximo bloque. Dale, vamos a la pausa con este tema, Juanes.

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0: Abrimos este nuevo bloque después del comercial con la música de Ella es tan cargosa, Enemigo.
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0: Seguimos con más sonidos latinos. Aquí en tu radio tenemos muchísimas novedades en este bloque que recién está empezando. Vamos a ir ahora con la música de Iván Noble y con este lindo tema. Iván Noble.
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los tiempos, con lo que a vos te gusta escuchar, con lo que nos solicitás, con lo que nos escribís a radioplayweb@yahoo.com.ar. Si no escribiste, lo podés hacer, ¿sí? Siempre vas a ser bienvenido y quizás puedas mandarle saludos a alguien, dedicarle un tema a alguna persona, ¿sí? Lo que vos quieras. radioplayweb@yahoo.com.ar. El próximo tema lo canta esta voz femenina, Cani García.

vamos levantando un poquito el ritmo porque nos vamos a venir muy abajo, sino vamos levantando, lo vamos a hacer con este grande de todos los tiempos, el señor Andrés Calamaro.

Bueno, espero que estés disfrutando de todos los temas que estamos escuchando, que se arman especialmente para que vos los disfrutes, para que los conozcas, para que te gusten. Vamos a ir a la pausa comercial, luego regresamos y seguimos con más, así que no te vayas. La Oreja de Van Gogh nos lleva al próximo corte comercial. 20 de enero.

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0: Lo que pasaba, Alex Ubago, Mil Horas.
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0: Nos vamos yendo, nos vamos. Vamos a volver en el próximo programa. Así que vos te quedás del otro lado, esperando que suene Únicamente Latino. No, te quedás del otro lado, que ya se vienen más programas, pero mañana estaremos otra vez aquí en tu radio con todos los éxitos a los cuales vos ya estás acostumbrado. Un saludo grande para todos. Nos vamos y cerramos con este tema. Airbag.

0: Llegamos al final, juntos, con toda la pasión latina. Únicamente Latino, con la conducción de Yanina, que se despide hasta la próxima.
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5: Atención, el área de tránsito municipal informa cambios en la circulación del tránsito por Costanera, Paseo de los Artesanos, desde el puente, calle Lombú, hasta Carlos de Glime, tradicional esquina de Pirca. Será doble mano hasta finalizar obras en adoquinado en calle El Ombú.
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23: Mi nombre, Marcelo Alejandro.

0: Bienvenidos, bienvenidas. Esta es una nueva edición y en el miércoles con la música de Forever Hit, el respaldo de Radio Play Studio. Mi nombre es Marcelo Alejandro León. Empezamos a caminar por el mundo de la música. El comienzo con Cool and the Gang, Get Down on It. 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
5: Atención, el área de tránsito municipal informa cambios en la circulación del tránsito por Costanera, Paseo de los Artesanos, desde el puente Calle Lombú hasta Carlos de Glime, tradicional esquina de Pirca. Será doble mano hasta finalizar obras en adoquinado en Calle El Ombú.
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0: volvíamos del compromiso comercial con nuestros anunciantes. El ritmo con los Venga Boys. We're going to Ibiza.
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0: La música que sigue haciendo historia en Forever Hits. Éxito tras éxito. Shaggy, su canción Bombaste.

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Viviendo por mi cuenta es una canción compuesta por Freddie Mercury, extraída del disco Mr. Bad Guy, una de las canciones en solitario más exitosas del vocalista y pianista de Queen, Freddie Mercury, Living on My Own.

I'll Never Be María Magdalena es el primer sencillo extraído del álbum debut de Sandra, bajo el nombre The Long Play, publicado en marzo de 1985. Fue el primer éxito en venderse fuera del país. Se convirtió en un gran éxito en Europa, donde fue número uno, además de Alemania, Países Bajos, Suecia, Noruega y Portugal.

Nos vamos a la pausa comercial con I'll Never Be, María Magdalena, Sandra. Pausa comercial. No te muevas, que ya volvemos.

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0: Eiffel 65, Blue Double D.
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0: You Are Not Alone es el segundo sencillo del álbum History, Past, Present and Future, el disco de Michael Jackson. La canción, de género pop y balada, fue escrita por Kelly en respuesta a los difíciles momentos que atravesaba el cantante en su vida personal. Jackson se mostró interesado en grabar este tema musical luego de que Ray Kelly le enviara un demo. Al ser lanzado como sencillo, You're Not Alone se iba a convertir rápidamente en una de las canciones más exitosas de la carrera musical de Michael Jackson. Solamente en los Estados Unidos iba a vender más de 1 millón de copias. Un tema de Ray Kelly en la voz de Michael Jackson, You're Not Alone.

En Forever Hit, momento de ir hacia atrás. Viajamos al pasado con los cuatro de Liverpool. George Harrison, Ringo Starr, John Lennon, Paul McCartney. Momento de los Beatles, Eleanor Rigby.

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1: Chicas Malas es el séptimo álbum de estudio de la cantante de origen estadounidense Donna Summer, la reina del disco, publicado el 25 de abril de 1979 por la compañía Casablanca Records. El disco fue producido por Giorgio Moroder y Pete Bellotte. Tiene una gran variedad de géneros musicales, entre los que se encuentran el disco, el soul y el rock. Bad Girl fue lanzado como un álbum doble. Se trata del trabajo más exitoso de Donna Summer. Recibió doble certificación de platino en los Estados Unidos, vendiendo alrededor de 9 millones de ejemplares en el mundo.

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1: Atención, el área de tránsito municipal informa cambios en la circulación del tránsito por Costanera, Paseo de los Artesanos, desde el puente, calle Lombú, hasta Carlos de Glime, tradicional esquina de Pirca. Será doble mano hasta finalizar obras en adoquinado en calle El Ombú.
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0: Comercial con la firme idea de despedirnos. Y la música de Hair, Wind and Fire, junto con The Motion, Boogie Wonderland.
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Aretha Louise Franklin fue una cantante estadounidense de soul, rhythm and blues y gospel, apodada Lady Soul, la dama del soul, una de las mayores representantes de este género a mediados de la década del 60. Iba a convertirse en la estrella femenina del soul, lo que luego iba a usar a favor de los derechos raciales en los Estados Unidos, siendo un elemento influyente dentro del movimiento racial y de liberación femenina. Con esta canción nos vamos despidiendo. Mi nombre es Marcelo Alejandro León y con Radio Play Studio vamos presentando el último tema. Aretha Franklin, What a Fool Believe. Pronto nos volveremos a encontrar. Que tengas un excelente cierre de jornada.

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6: Atención, el área de tránsito municipal informa cambios en la circulación del tránsito por Costanera, Paseo de los Artesanos, desde el puente, calle Lombú, hasta Carlos de Glime, tradicional esquina de Pirca. Será doble mano hasta finalizar obras en adoquinado en calle El Ombú.
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0: Hola, hola, ¿qué tal? ¿Cómo les va? Bienvenidos. Este es el Soft Latino, estamos a mitad de semana. Estamos disfrutando de buena música, linda música de la canción latina. Comenzaremos a recorrer más sonidos musicales. Mi nombre es María Aurelia Castelo y empezábamos con Kany García y Tommy Torres. Quédate.
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buena versión de una canción maravillosa de la música latina, la de Pablo Alborán y David Bisbal, Y Si Fuera Ella.

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1: Se viene la música, sí, se viene un clásico, clásico nuevito en este sentido. Para cerrar el primer bloque del miércoles en el Soft Latino, la chilena Mon Laferte, Tu falta de querer.

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0: la tanda comercial, abrimos el segundo bloque del Soft Latino de la mitad de la semana para seguir disfrutando, para seguir, bueno, inspirándonos, ¿por qué no? Con esta canción, Hablarán de ti y de mí, se llama la canción, la cantó Vanessa Martín.
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buenos y lindos sonidos musicales, los elegidos por nuestro operador en cada uno de los segmentos del Soft Latino, que se lleva muchísimos elogios de nuestros fieles oyentes. Sin bandera, suelta mi mano.

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1: Final del segundo bloque del Soft Latino, el clásico, sí. Es un clásico que disfrutemos de clásicos sobre los finales y cierres de cada bloque. Django, si la vieras con mis ojos.

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0: Tercer bloque, abrigan los estelares, encantan.
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llegamos a la tierra de Colombia, canta Juanes en el soft latino Día Lejano.

0: hermoso tema musical, tema además con una voz muy conocida de la canción latina, que va a marcar el final del soft latino de este miércoles. Recuerden, mañana a la hora de siempre, en el dial de siempre, nos volvemos a encontrar para enamorarnos de la música romántica. Nos vamos con música siempre. José Luis Rodríguez, Desiderata.
1: Camina plácidamente entre el ruido y el bullicio y observa la paz que puede haber en el silencio. Hasta el punto en que te sea posible, procura estar en buena armonía con todos. Expón tu parecer en forma reposada y clara. Y escucha a los demás, que aunque sean lerdos e ignorantes, ellos también tienen algo que decirte. Evita a las personas ruidosas y agresivas, que constituyen una vejación para el espíritu. Si te comparas con otros, puedes volverte petulante o amargado, porque siempre hay quien es inferior o superior. Interésate siempre por lo que haces, por muy humilde que sea tu tarea, porque es algo que siempre perdurará, aunque las circunstancias cambien. Sé precavido en tus negocios, porque el mundo está lleno de astucia, pero que la precaución no te impida ver dónde está la virtud, pues hay muchas personas que luchan en pro de elevados ideales, y toda vida está llena de heroísmo. Sé sincero. En especial, no finjas afecto, ni seas cínico en relación con el amor, porque a fin de cuentas, la aridez y el desencanto son tan perennes como la hierba. Toma resignadamente el consejo de los años, renunciando gallardamente a las cosas de la juventud. Y no te preocupes por temores imaginarios, pues muchos de ellos son producto de la fatiga y de la soledad. Por encima de toda disciplina edificante, sé benévolo contigo mismo. Tú eres un ente del universo, no inferior a los árboles y los planetas. Tienes derecho a estar aquí. Y lo entiendas o no, indudablemente el universo se desarrolla como debe hacerlo. Por lo tanto, procura estar en paz con Dios, cualquiera que sea la forma en que le concibes. Y cualquiera que sean tus obras y tus aspiraciones en la ruidosa confusión de la vida, procura estar en paz contigo mismo. Porque con todo desequilibrio, con toda maldad, es sin embargo un hermoso mundo. Así que ten cuidado. Esfuérzate por ser

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11: Atención, el área de tránsito municipal informa cambios en la circulación del tránsito por Costanera, Paseo de los Artesanos, desde el puente, calle Lombú, hasta Carlos de Glime, tradicional esquina de Pirca. Será doble mano hasta finalizar obras en adoquinado en calle El Ombú.
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1: Atención, el área de tránsito municipal informa cambios en la circulación del tránsito.

0: Tránsito por Costanera, Paseo de los Artesanos, desde el puente, calle Lombú, hasta Carlos de Glime, tradicional esquina de Pirca. Será doble mano hasta finalizar obras en adoquinado en calle El Lombú.
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0: Hola, bienvenida, bienvenido. Mi nombre es Marcelo Alejandro León. Iniciamos juntos la edición del jueves Forever Hits, una producción de Radio Play Studio. La música en el comienzo con The Jackson, Shake Your Body Down. 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
1: I love you. 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

Nos vamos a la primera pausa comercial en Forever Hit edición de jueves. Pato Manton junto con Ali y Robbie Campbell, Baby, Come Back. Hacemos una pausa muy breve y ya volvemos.

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0: Atención, el área de tránsito municipal informa cambios en la circulación del tránsito por Costanera, Paseo de los Artesanos, desde el puente Calle Lombú hasta Carlos de Glime, tradicional esquina de Pirca. Será doble mano hasta finalizar obras en adoquinado en calle El Ombú.
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0: Veníamos de la pausa comercial con Lou Vega, en una canción compuesta por el músico cubano Dámaso Pérez Prado, cuando corría el año 1949. La canción iba a obtener popularidad en el año 1999, años más tarde, gracias al aporte del cantante alemán Lou Vega, logrando en este caso el primer lugar en las listas musicales del mundo como Australia, Alemania, Europa, Reino Unido, España, Italia y Finlandia. Mambo, Number 5, y la música de Lou Vega.
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0: En Forever Hit, la música de los hermanos Gallagher, la agrupación Oasis, Don't Look Back in Anger.

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clásico de todos los tiempos. Vince Clarke, Andy Bell y la música para bailar en Forever Hit. El ritmo de Erasure, clásico de ABBA. Erasure, Voulez-vous.

Handle It With Care es una canción del supergrupo Traveling Wilburys, publicada en su primer álbum de estudio. Compuesta entre los cinco miembros del grupo, Jeff Lynne, George Harrison, Roy Orbison, Tom Petty y Bob Dylan, Handle With Care fue publicada como primer sencillo, alcanzando el puesto número 45 en la lista Billboard en Forever Hit Traveling Wilburys. Traveling Wilburys, Handle With Care.

Nos vamos a la pausa comercial con And My Bullock y la música de Tina Turner, la ex de Ike Turner, Private Dancer. Pausa comercial. Volvemos pronto con más Forever Hits.

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0: Atención, el área de tránsito municipal informa cambios en la circulación del tránsito por Costanera, Paseo de los Artesanos, desde el puente, calle Lombú, hasta Carlos de Glime, tradicional esquina de Pirca. Será doble mano hasta finalizar obras en adoquinado en calle El Ombú.
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0: Volvíamos de la pausa comercial con el talentoso George Michael, Fast Love.
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0: Gangsta Paradise es una canción interpretada por los raperos Julio y Liv en la canción que utiliza como base Pastime Paradise de Stevie Wonder, grabado para la película de 1995 Mentes Peligrosas. El tema fue incluido en el tráiler de Sonic, la película. Julio, Fit Liv, Gangsta Paradise.

Nos vamos a la pausa comercial con Ace of Base, el grupo de música pop con sede en Suecia. Con The Sing, lanzado a principios de 1993 en Europa, África y América. Hacemos la pausa comercial con Ace of Base, el signo.

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2: 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Estas son las efemérides del día de hoy.
3: El 24 de septiembre, pero del año 1812, se libra la Batalla de Tucumán. El Ejército del Norte, al mando de Manuel Belgrano, derrota a las tropas realistas de Juan Pío Tristán en un hito clave para la independencia. 1928. Comienzan a funcionar los colectivos en Buenos Aires. La primera línea unió Plaza de Mayo con Floresta. En el año 1991, el grupo estadounidense Nirvana publica su icónico segundo álbum de estudio, Nevermind, y se publica el disco Blood Sugar Sex Magik de Red Hot Chili Peppers. 2006 en España se emite por primera vez El Hormiguero, uno de los programas más exitosos en España. 2007 en los Estados Unidos sale al aire el primer capítulo de la serie televisiva The Big Bang Theory. Y por último, nace Juan Pedro Garrahan, destacado médico pediatra y profesor universitario argentino, y Pedro Almodóvar, aclamado cineasta español.
4: Atención, el Área de Tránsito Municipal informa cambios en la circulación del tránsito por Costanera, Paseo de los Artesanos, desde el puente, calle Lombú, hasta Carlos de Glime, tradicional esquina de Pirca. Será doble mano hasta finalizar obras en adoquinado en calle Lombú. Segundo encuentro musical en Alba Corral, 3 y 4 de octubre, en nuestro pueblo. Es un espacio que reúne a músicos locales y visitantes para compartir la música, el arte y la integración en nuestra comunidad. Los participantes realizarán actividades de integración, de intercambio y presentación de realizaciones musicales abiertas a toda la comunidad. También habrá intervenciones teatrales a cargo de artistas locales. Participan estudiantes de la Escuela Secundaria de Alba Corral, alumnas y alumnos de los talleres de canto, guitarra y violín de Alba Corral, el Coro Municipal de Alba Corral, alumnas y alumnos del Taller de Percusión de Río de los Sauces, Escuela de Músicos Da Capo y su Camerata de Violines de la Ciudad de Córdoba, elenco del Taller de Teatro Municipal de Alba Corral, artistas locales y la 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
2: ¿Sabías qué? En Buenos Aires vive con pasión el fútbol. No es de extrañar que sea la ciudad con mayor número de estadios del mundo. Algunos famosos en el mundo entero, como la Bombonera, Boca Juniors, el equipo que sigue teniendo a Maradona como símbolo desde la década de los 80. Los estadios River Plate y Racing de Avellaneda son los que tienen mayor número de localidades para espectadores. Otra curiosidad, ¿sabías que el Metro de Buenos Aires, más conocido por sus habitantes como Subte, fue inaugurado en 1913? Es el más antiguo de América del Sur y el cuarto de América, tras los de Nueva York, Boston y Filadelfia. Su primera línea conectaba el Palacio Presidencial, o Casa Rosada, con el Congreso, atravesando subterráneamente la Avenida de Mayo. Esta histórica línea, la A, aún cuenta con los mismos vagones de hace 100 años.
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4: 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Atención, el área de tránsito municipal informa cambios en la circulación del tránsito por Costanera, Paseo de los Artesanos, desde el puente Calle Lombú hasta Carlos de Glime, tradicional esquina de Pirca. Será doble mano hasta finalizar obras en adoquinado en Calle Elombú.
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Hola, ¿qué tal? ¿Cómo andan? Bienvenidos al día jueves. Ya estamos acá en la radio, como siempre, muy contentos y haciéndote la buena compañía. Hoy es jueves 24 de septiembre de este año 2026, arrancando este programa que suena en gran parte de toda la República Argentina. Esto es Estudio Mega, la conducción de quien te habla, Matías Toledo, la mejor música para compartir aquí en la radio, así que te invito, quédate acá a escucharnos 60 minutos con lo mejor de la música. Ya está habilitado el teléfono WhatsApp 3756-618227. Bienvenidos, comenzamos Estudio Mega de este día, jueves, en tu radio.

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Seguimos transitando por acá, estamos en este bloque número 2 de programa, junto a todos los amigos, a toda la gente que se va sumando por acá y están en sintonía de nuestro programa que se llama Estudio Mega, para todo el país y para gran parte de Latinoamérica, como siempre, acompañándote acá en la radio. Mati, pasó un buen tema de Julio da Rosa, escuchando la radio desde Oberá, desde la provincia de Misiones, por acá están dejando los mensajes. Hola Mati, soy Víctor, pasá un buen tema de los continuados, como siempre, a full con el programa. Otro mensaje más por acá que dice, desde Monte Quemado, Santiago del Estero, pone algo de rock nacional, algo de rock nacional ahí para los amigos desde Monte Quemado en Santiago del Estero. Nos están escuchando por aquellos lados también, un abrazo muy grande, mucha gente que se suma y está en sintonía de nuestro programa. En este jueves, falta poquito para el fin de, estamos ahí nomás, casi a un pasito. En este jueves 24 de septiembre.

Dale que sigue la mejor música por acá en la radio. Éxitos, muy, muy bueno, ¿eh? Toda la música por acá que estamos escuchando, acompañándote como siempre en tu radio favorita. Se van sumando, se van contactando por acá a través del WhatsApp, el 3756-618227. Ya estamos entregando toda la artística de primavera. 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Vamos con música en este jueves 24 de septiembre.

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Dale que seguimos, este es el cuarto bloque, ya casi en la parte final de Estudio Mega. Como siempre con los amigos que se van sumando, por acá también tengo mensajes. Muchísimas gracias a la gente de Estanislao del Campo en Formosa, a la gente de Oberá en la provincia de Misiones, a los amigos que nos escuchan en Bellavista, Corrientes. Hola, ¿qué tal? ¿Cómo andan los amigos de Bellavista, Montecaseros? Están también por ahí escuchando el programa. ¿Dónde más? A ver, me dicen Mati, como siempre, escuchando Estudio Mega. Manda un saludo para todos. Acá estamos en la tienda de ropas, en Mercedes Corrientes. Me dicen, bueno, ¿salimos en Mercedes Corrientes? ¿En qué radio? A ver, vayan pasando data porque no lo tengo anotado por acá. Dale, vayan pasando data. Vamos con el último bloque de canciones. Dale, y ya venimos con la parte final de nuestro programa.

Y bueno, nos vamos, sí, nos vamos. Esto ha sido la edición de Estudio Mega para todo el país, para gran parte de Latinoamérica. Este programa que se emite en más de 500 radios de todo el país. Un abrazo, que la pasen muy bien, que tengan excelente resto de jueves. Mañana estamos de vuelta acá en la radio para hacerte la buena compañía a través de esta radio. Acá, como siempre, desde Virasoro, Corrientes, Argentina, y en cadena para todo el país. ¡Hasta mañana! ¡Chau!

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3: Atención, el área de tránsito municipal informa cambios en la circulación del tránsito por Costanera, Paseo de los Artesanos, desde el puente, calle Lombú, hasta Carlos de Glime, tradicional esquina de Pirca. Será doble mano hasta finalizar obras en adoquinado en calle El Ombú.
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5: El 24 de septiembre, pero del año 1812, se libra la Batalla de Tucumán. El Ejército del Norte, al mando de Manuel Belgrano, derrota a las tropas realistas de Juan Pío Tristán en un hito clave para la independencia. 1928. Comienzan a funcionar los colectivos en Buenos Aires. La primera línea unió Plaza de Mayo con Floresta. En el año 1991, el grupo estadounidense Nirvana publica su icónico segundo álbum de estudio, Nevermind, y se publica el disco Blood Sugar Sex Magik de Red Hot Chili Peppers. 2006 en España se emite por primera vez El Hormiguero, uno de los programas más exitosos en España. 2007 en los Estados Unidos sale al aire el primer capítulo de la serie televisiva The Big Bang Theory. Y por último, nace Juan Pedro Garrahan, destacado médico pediatra y profesor universitario argentino, y Pedro Almodóvar, aclamado cineasta español.
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7: ¿Sabías que el pez payaso bebé puede viajar hasta 400 kilómetros en busca de un hogar? Un estudio dado a conocer mostró que las larvas de pez payaso pueden nadar hasta 400 kilómetros en busca de un nuevo hogar. Es bien sabido que los peces payasos pasan toda su vida adulta bajo la protección de una anémona, pero cuando son bebés, vagan por el océano abierto.
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0: Señoras y señores, buen día, ¿cómo le va? Pura música, arrancamos por aquí entonces, bienvenidas, bienvenidos. Aquí estamos en el aire de la 88.9 FM, el Pacorral, la radio municipal. Ay, no nos salían unas cuestiones acá internas, así que por eso estábamos ahí, ¿eh? Así que bueno, ahí estamos, mis amigas, mis amigos, en la 889, la radio municipal de aquí de Alpacorral, y lo tengo a Manuel en línea ahí, por supuesto. Bienvenido, Manuel. Saludo cordial. ¿Cómo le va? Buen día.
1: Muy buenos días, Carlos. Buen día para toda la audiencia. Aquí estamos, convaleciente de, bueno, una recaída y un estado gripal, pero bueno, aquí estamos, bueno. ¿Puedes creer que no lo salió una, Carlitos? No, Estamos en Europa Privado, se corta la comunicación, ¿eh?
0: Sí, vi que se cortó recién. Mira, por eso.
1: En realidad te digo, Carlos, saludo para toda la audiencia, no quería pasar por todo eso. Bueno, aquí estamos convaleciente. Bueno, estos estados gripales, alergias que te agarran por el tema de los brotes que hay en la primavera, el polen y todo, qué sé yo, mira. Bueno, por aquí estamos, no nos sale una. Esta mañana desde temprano estábamos 6:50 de la mañana escuchando títulos de noticias. Digo, qué mal que está todo, ¿no?
0: Sí,
1: todo mal, pero todo mal, fíjate, nada positivo, ¿eh? Entonces, pero bueno,
0: no,
1: aquí estamos.
0: Claro, noticia y tremendo, así que
1: bueno. Tremendo, realmente, ¿no? Cada vez más complicada la situación y todo esto. Así que aquí estamos, bueno, haciéndole el aguante. Usted sabe que cada vez que podemos estamos. Ayer, lamentablemente, no nos dieron nos dieron la fuerza ni tampoco el estado en que teníamos, no estábamos para hacer este tipo de lo que es el periodismo deportivo, las noticias, ¿no? Así que bueno, pero bueno, hoy ya estamos más recuperándonos un poco, ¿no? En este día que, bueno, se presenta semi-nublado, con un nublado parcial, pero con temperaturas que, bueno, estábamos viendo por ahí, llegarían hasta los 27, 28 grados o más todavía, ¿no? Depende de la aplicación donde vos te fijes, hasta 31 grados,
0: sí,
1: podría llegar a hoy, ¿no? Así que, bueno, a cuidarse entonces, porque cuando está así entre nublado y que aparece el sol, está propenso uno para tener problemas, sobre todo el resfrío, ¿no? La temperatura actual que tenemos en este momento es de 19 grados 4 décimas, está marcando por aquí, igual marca el porcentaje de la térmica, ¿no? El viento sería del noroeste, pero es de 1 km/h la ráfaga más fuerte, la humedad está en un 41%, la presión atmosférica es de 1.007.5 hectopascales, la visibilidad es normal y, como ya dijimos recién, cielo parcialmente nublado.
0: Y el pronóstico del Servicio Meteorológico Nacional dice que tendremos algo parcialmente nublado hoy durante el día, y mañana viernes 25 de septiembre, mínima 13, máxima 27, algo parcialmente nublado. El sábado 13, mínima, una máxima de 26, ligeramente parcialmente nublado. El domingo 15, de mínima, una máxima de 25, según el Servicio Meteorológico Nacional, que seguramente si hay 15 de mínima, no creo que vaya a ser de 25, tiene que ser un poco más seguramente, ¿no?
1: Pero sí, bueno. Seguramente sí, mira, una diferencia de más o menos 3. La presión atmosférica es de 1.007.5 hectopascales, la visibilidad es normal y, como ya dijimos recién, cielo parcialmente nublado.
0: Y el pronóstico del Servicio Meteorológico Nacional dice que tendremos algo parcialmente nublado hoy durante el día, y mañana viernes 25 de septiembre, mínima 13, máxima 27, algo parcialmente nublado. El sábado 13, mínima, una máxima de 26, ligeramente.

0: No creo que vaya a ser de 25, tiene que ser un poco más seguramente, ¿no? Pero
1: Sí,
0: bueno.
1: seguramente sí. Mira, una diferencia de más o menos 13, 14 grados.
0: Claro,
1: Sí,
0: exactamente.
1: se va un poquito para arriba. Ese es el estimativo que ponen, pero siempre están
0: Bueno,
1: propensos a irse más arriba, ¿no?
0: por lo que vemos, a tener un fin de semana bastante cálido. A partir del viernes las mínimas son arriba de los entre 13, 14 y 15 el domingo, 14 el lunes de nuevo, bajo un poquito el martes, que ya va a ser 29, 10 de mínima máxima 15, el miércoles 30 de septiembre, mínima 9, máxima 20. Ahí baja bastante ahí en esos días. Bueno, el lunes tendríamos tormentas aisladas y chaparrones, es lo que marca por aquí, que me fijaba en tiempo y radar también. Pone lluvias para el lunes. Así que coinciden, seguramente que va a haber algunos chaparrones.
1: Bueno, ojalá bienvenido sea, ¿no? Si hace
0: Hace
1: falta, ¿no?
0: falta, veo, sí.
1: La humedad, como podemos observar ambientalmente, ha bajado mucho, ¿no? Y también en lo que se respecta a lo que es el suelo y todo lo demás. Así que, bueno,
0: Es que el otro
1: bienvenido sea también.
0: día, el fin de semana, no, prácticamente no llovió nada por acá. Muy
1: No,
0: poquito, casi
1: no,
0: nada.
1: no, y en gran parte de la región también, ¿no? O sea, ya se está, bueno, escasea lo que es la humedad, ¿no? Que en esta época, cuando está todo así, hace falta y mucho, ¿no?
0: Así que sí, realmente. Así que bueno, aquí estamos arrancando la mañana con todos ustedes, amigas y amigos. Saludamos a la gente de PSP, podría ser peor el programa de rock, que cumplieron un año ya en la radio. Así que bueno, tuvieron de festejo, dicen que hubo gente con copas de más anoche por ahí en un local acá en Alpa Corral. Así que se registraron algunos momentos ahí en una esquina de gente que la subían a los vehículos, las llevaban, bueno, todo eso.
1: Bueno,
0: Sí,
1: ahí está, bueno, las
0: el festejo,
1: felicitaciones
0: ¿vio?
1: para la gente que integra el programa, ¿no? Con el amigo Fabio a la cabeza ahí y todo lo demás, ¿no?
0: Sí, señor
1: Bueno,
0: Don
1: y
0: Fabio
1: también están
0: y Don
1: las
0: Gaby.
1: vulgaridades de sus amigos de Entre Ríos, también ahí en internet también.
0: Ah, sí, dice, oh, dice, parece que hay gente que prolonga las vacaciones, no sé las cosas que dice, está terrible.
1: Bueno, no se relaciona tanto conmigo, sino con ahí con la producción del programa de PSP, ¿no?
0: Ah, sí, es muy amigos. Sí, anoche hasta hay videollamada, sí, pero bueno, lo único que mostraba era una botella con una de esas de tres cuartos con vino, no sé qué hacía.
1: Claro, y encima estaba semi vacío, ¿no?
0: Encima de la mitad estaba.
1: Sí, porque, claro, no tienen. ¿Qué le podés sacar de bueno a una botella de tres cuartos semi vacía? Por lo menos de
0: Así que bueno.
1: sardina, es diferente, ¿no? Pero bueno, ahí está, ¿no? Así que bueno, las felicitaciones entonces para PSP. Mirá vos, un año ya, ¿eh?
0: Un año
1: ¿Qué
0: en el
1: tal, eh?
0: aire, sí, dice.
1: ¿Qué tal, eh?
0: Así que bueno, ¿Cachurta cuánto tiene al aire con su
1: Y Cachuta anda por los años, un año y 8 meses más o menos. Sí, sí,
0: Sí.
1: sí.
0: Bueno,
1: Sí.
0: arrancó después, no mucho después. Sí, claro, ¿usted cuánto hace ya? ¿Va a ser 6 o no? ¿5 o 6?
1: No, sí, nosotros arrancamos allá por el 29 de abril de 2019. Saque
0: Ah,
1: la
0: no,
1: cuenta, Carlos.
0: entonces tenemos 7.
1: 7 años de esto y bueno.
0: Qué manera
1: Y
0: de
1: eso que
0: pasar
1: nos pasamos
0: tiempo.
1: por lo de antes, que previamente habíamos estado y íbamos y veníamos, ¿no? Pero bueno, de estar continuo, casi 7 años, 3 de 19, el 29 de abril de
0: Mamá.
1: 2019 nos incorporamos y bueno, y no te voy a decir no hemos parado hasta ahora, porque a veces hemos tenido que parar, como el caso de ayer, por alguna
0: Ah, no, bueno,
1: cuestión que
0: pero
1: aparece, ¿no? Pero estamos ahí siempre, ¿no?
0: un día, 2 días no significa
1: Sí,
0: nada.
1: siempre estamos, ¿no? No, nuestra predisposición es estar siempre, ¿no? Si podemos estar 24/7, para nosotros sería un orgullo, ¿no? Con todas las noticias y todo lo demás, ¿no? Así que sí, no, no, Cachurta un año y 8 meses, así que apareció el sujeto
0: Ah,
1: este, ¿no?
0: es
1: Sí,
0: nuevito,
1: es pequeño, todavía es un bebé.
0: cachurta.
1: Lo que va a decir después, lo que va a decir después, porque ya sabe que él hace la rima, ¿vio? Usted sabe cómo es. Así que bueno, pero bueno, lo dejamos ahí,
0: Sí, totalmente. Menos mal que no estaba anoche, si no.
1: ¿no? No, no, imagínese.
0: Porque si no, capaz que iba a ser este.

0: sería Fabio los querubines.
1: No, se arma todo.
0: Usted imagínese lo cachurta y al amigo Salicio.
1: Uy, no.
0: Intercambiando data de todo lo que suelen hablar los hombres cuando hablan por ahí, que la señora se retira, me estoy hablando de la vida de los demás como si ellos fueran perfectos. No sé lo que sería, ¿no? Bueno, no, eso me intriga, Carlito, lo que me contó, pero ya lo vamos a investigar después.
1: Sí. Sí, lo que no me gustó el comentario que hicieron los muchachos ahí.
0: No. Sí, porque, claro, es como, ¿cómo es eso? No es que todo. Que a un periodista le ocurre eso, no es a todos los periodistas, ojo, ¿eh? No. Tenga mano, compañero.
1: Es un problema general de los periodistas.
0: No.
1: No sé no cuál, es general, cuál será, ya le vamos a preguntar.
0: A veces tienen ciertos periodistas que, entre todos, se lo buscan por ahí, ¿no?
1: Tremendo.
0: Intrigado porque me miró. Conociendo a la persona. Las apariencias engañan a veces, Carlos.
1: Sí, guarda con eso. ¿Cómo era que decía alguien decía por ahí? De lejos parecen bolsas, pero de cerca son otras cosas, una cosa así.
0: Sí, exacto, ¿no? Ahí está donde la apariencia engaña, ¿no? Porque claro. El viejo te puede parecer cualquier cosa y de cerca te aparece algo muy distinto, ¿no?
1: No, totalmente. Bueno, muy bien.
0: Son cuestiones que ocurren, ¿no?
1: ¿Qué le vamos a dar? Señor. Jueves 24 de septiembre de 2026.
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1: Lo que pasa aquí y ahora, por supuesto. Vamos entonces con los títulos. Política. Senado convocó sesión para tratar la reforma del Banco Central y régimen de zona fría. Violencia urbana en Río Cuarto. En 30 días se registraron 3 asesinatos. Acontecimiento histórico, fieles como para llenar 15 Kempes, 11.000 policías, transporte gratis y un papa que llega en el papa móvil que va a tener ahí, ¿no? Que es un vehículo acondicionado especialmente para la ocasión por la gente de Toyota. Relevamiento, rutas nacionales, 6 de cada 10 kilómetros relevados presentan un estado malo. Comercio exterior. Las exportaciones cordobesas subieron 12%, pero quedaron detrás de la media nacional. Sobreseyeron a 5 imputados de la causa de los laboratorios de la Universidad Nacional de Río Cuarto. Sibila. El sector privado nos pidió un plan para estimular el consumo. La necesidad está en la gente, dijeron. Boom de alojamientos en Córdoba por la llegada del Papa León XIV. Crecen los problemas de salud mental en los riocuartenses. Preocupación. ¿Qué más tenemos? Títulos que compartimos. Reino Unido le respondió a Milei. Aseguró que no habrá negociación sobre las Malvinas sin el consentimiento de los isleños. Rescate en Wincca Renancó. Operario atrapado en una planta manicera. Barrelier no se opuso a la elevación a juicio y va directo al banquillo por el femicidio, el famoso asesinato en Córdoba de la menor hace un tiempo que ya todos conocemos, ¿no? Salud pública, intervienen a un chico de 13 años por obstrucción de aorta. Medición, según una encuesta, Bullrich capta votantes que Milei está empezando a perder. Los riocuartenses ya acumulan una deuda total por casi $1 billón. Juncos, las imágenes de cuando balearon a Lautaro no debieron haber trascendido, dijeron. Condenaron a un hombre por violencia de género y maltrato animal en Almafuerte y Río Tercero, sí. Milei afirmó que la ONU es una casta de parásitos que ignoró la causa Malvinas. Títulos de hoy que iremos desarrollando a lo largo de la mañana. Pasamos al mundo deportivo. Manuel, adelante.
0: Muy bien, entonces, Carlos, bueno, vamos a actualizar la información que tiene que ver con la Fórmula 1, ¿no? Y no es que nos estemos equivocando, sino que la Fórmula 1 tiene actividad en el día de hoy porque el Gran Premio de Azerbaiyán en Bakú se va a correr el día sábado, ¿no? Porque hay un festejo que es un homenaje, bueno, que tiene que ver el día domingo, entonces se corrió para el día sábado. No es usual que los sábados se corra un Gran Premio de Fórmula 1, pero en este caso sí. En este momento se está realizando la segunda práctica de la práctica libre de la Fórmula 1 y Franco Colapinto está undécimo en este momento, mientras que su compañero, el francés Pierre Gasly, está séptimo, ¿no? Y en la primera prueba que se realizó esta mañana, ahora temprana, terminó en el puesto número 18 Colapinto, décimo octavo en la primera práctica libre. El piloto de Alpine no tuvo una buena performance en el ensayo que culminó con George Russell como líder. De hecho, George Russell, con el auto de la marca Mercedes, está siendo líder también en esta segunda práctica libre. Segundo está quedando Kimi Antonelli, bueno, y por ahí anda también Verstappen, bueno, anda la Ferrari y todo lo demás, ¿no? Copa Argentina, el partido entre Boca y Racing ya tiene árbitro y estalló la polémica. Se trata de un juez que fue protagonista por fallos polémicos en los últimos encuentros del torneo Clausura. Estamos hablando de Gariano, ¿no? Argentina en los Juegos Suramericanos 2026, presea su posición en el medallero. La delegación nacional consiguió 2 oros, 2 platas y 5 bronces en la octava jornada de los Juegos Suramericanos que se realizan en Santa Fe, ¿no? En Rosario, más precisamente, ¿no? Hablando precisamente de los Juegos Suramericanos, los gladiadores le ganaron el clásico a Brasil. La selección argentina masculina de handball se impuso por la mínima ante el conjunto carioca en un clásico caliente donde hubo algunos encontronazos, algunos empujones y cuestiones así, ¿no? Facundo Mena ganó en un duelo de argentinos y está en cuartos de final del Challenger de Buenos Aires. Estamos hablando de tenis. Su triunfo fue ante Guido Justo en 7 corridos. El exótico nuevo club del Papu Gómez, el mediocampista argentino, tendrá su segundo ciclo luego de la sanción por doping positivo, ¿no? Ahí está también. La policía de Brasil agredió a hinchas de Estudiantes de La Plata por gritar el gol ante Corinthians. Un video en las redes sociales mostró la golpiza que sufrieron los simpatizantes del equipo Pincha en el estadio Morumbi, cosa que ya es habitual ahí en Brasil, ¿no? Paraguay eliminó a Chile y jugará la final de los Juegos Suramericanos ante Argentina. Milan Freires definió en el tramo final del partido y la selección guaraní se metió en el partido por la medalla de oro. Estamos hablando de fútbol, ¿eh? Entonces, Diego Dabove renunció como director técnico de Tigre. El entrenador cortó un ciclo de 1 año y 8 meses. River y Vélez jugarán un partido amistoso a puertas cerradas en la fecha FIFA. El millonario y el Fortín buscan no perder rodaje durante el parate por los partidos de las selecciones. Chiqui Tapia le pidió a River que no le cobre el alquiler del Monumental para la despedida de Messi. El presidente de la AFA solicitó que el dinero del canon sea donado a una entidad benéfica. Fabián Berlanga criticó el fallo del Tribunal de Disciplina, es vergonzoso. El presidente de Vélez habló sobre la polémica por la resolución de la AFA tras el incumplimiento de Boca en Copa Argentina, ¿no? Y Franco Colapinto palpitó el Gran Premio de Azerbaiyán y habló sobre las amenazas a Gasly. Estamos en desacuerdo, dijo. Franco opinó sobre las declaraciones de su compañero al sentirse inquieto por las amenazas en redes tras una maniobra que perjudicó al piloto argentino. Y siguiendo con esto mismo, Briatore advirtió a los hinchas argentinos: si siguen las amenazas, Franco dejará de hablar con todos. El francés Pierre Gasly denunció ante los medios que el acoso virtual escaló a niveles inapropiados e incluso incluyó a su pareja y familia. Bueno, ahí está también. Jugadores, la gente demostró impaciencia con la selección argentina en los Juegos Suramericanos. El público que se acercó al estadio Marcelo Bielsa reprobó la actuación de los juveniles argentinos. Propiamente hablando de la selección argentina sub-19, le ganó a Perú y va a competir por la medalla dorada en los Juegos Suramericanos. El conjunto dirigido por Diego Placente resolvió un desarrollo favorable mediante una anotación agónica de Santiago Espíndola sobre el cierre del partido. Nicolás Barrone: perdí plata por correr en la Fórmula 2. El piloto argentino habló públicamente por primera vez desde su salida del equipo Van Amersfoort Racing, ¿no? Así se llama Entonces, y el presidente del Tribunal de Disciplina de la AFA afirmó que era desproporcionado eliminar a Boca. Fernando Mitkans explicó la decisión del fallo sobre la petición de Vélez ante el incumplimiento del reglamento del CNS en la Copa Argentina. Esto es por incluir a jugadores extranjeros, ¿no? Vélez aducía que Boca había incluido a 6 jugadores extranjeros, ¿no? Y había sobrepasado el cupo, que son 5, ¿no? Pero bueno, el tribunal de la AFA resolvió una multa solamente para Boca, ¿no? Y la repudiable frase por la que echaron a Federico Higuaín del Columbus Crew, el ex delantero y hermano del Pipiti Higuaín, fue denunciado por una árbitra de la MLS News Pro y tuvo que dejar su cargo. Mira vos, ¿eh? Ahí está también la noticia. Entonces, ¿qué tiene que ver? Que involucra a argentinos en distintos latitudes del mundo y todo lo demás, ¿no? Si nos referimos a lo que es más cercano y hablamos de lo regional, sería, ¿no? Hablamos del torneo Proyección, porque hoy va a tener actividad Estudiantes de Río Cuarto, que viene cumpliendo una muy buena campaña. Va a estar jugando contra Instituto de Córdoba, ¿no? Torneo Proyección, tras el batacazo ante el Pincha, estamos hablando de Estudiantes de la Plata, Estudiantes de Río Cuarto visita a la Gloria. Estamos hablando de la Liga Profesional en el torneo de reserva, en este caso, ¿no? Y en el torneo

Bueno, nos quedamos sin sonido, se cortó la comunicación. A ver qué sucedió ahí entonces con Manuel en la unidad de comunicaciones.

0: Bueno, bueno, duendecito, retírate de acá porque estás haciendo lío. Anda un duendecito por aquí de esos traviesos que nos juegan malas pasadas. Así que ahí volvimos con la comunicación. Adelante, Manuel.
1: Muy bien, muchas gracias, Carlos. Bueno, sí, sí, últimamente las comunicaciones telefónicas por ahí son bastante difíciles de mantenerlas, por ahí están muy saturadas, ¿no? Decía yo que en el Federal A, Atenas de Río Cuarto está ante su máximo desafío. Se va a medir con el mejor equipo de la temporada, siendo el mejor en la tabla acumulada invicto de local y un rendimiento importante jugando como visitante. San Martín de Formosa asoma como el gran candidato al ascenso. El Albo quiere dar el batacazo en cuartos de final. Mirá vos, se vino a juntar con el equipo que, bueno, patrocina y en gran parte es dueño Infran, el gobernador de Formosa, ¿no? Que obviamente tiene el anhelo de que San Martín de Formosa ascienda a la primera nacional, obviamente, ¿no? Para que, bueno, tenga su auge Formosa también y todo lo demás, ¿no? Y bueno, es una parada difícil que tiene el equipo riocuartense, que tiene que jugar el primer partido de local y después ir a definir de visitante, porque San Martín fue el mejor clasificado en su zona y Atenas clasificó cuarto. Entonces, esa es la diferencia, ¿no? Ahí está también, bueno, noticia que tiene que ver con Victoria Vilches, el riocuartense. Victoria Vilches finalizó una fase de grupos perfecta en pádel junto a su compañera María Belén Mosca. Vencieron a Uruguay, Ecuador y Paraguay y están en las semifinales de los Juegos Suramericanos también. Así que ahí está también, bueno, lo que va dejando todo esto de lo deportivo. Bueno, Thiago Almada y Juan Foy han quedado desafectados de la selección argentina por lesión. A través de las redes sociales de la Albiceleste se informó que el volante de River y el defensor del Villarreal de España se perderán los amistosos ante Bolivia, Burkina Faso y Benin. Es lo que tiene que ver con la fecha FIFA, ¿no? La selección argentina ya se entrena con la mente en los tres amistosos de la fecha FIFA, que serán ante Bolivia el 30 de septiembre en Córdoba, el 3 de octubre va a jugar ante Burkina Faso, y el 6 ante Benin, este último con el atractivo de que será la gran despedida de Lionel Messi tras el anuncio de su retiro del albiceleste. Este miércoles, por ayer, se anunciaron dos nuevas bajas en la lista de Lionel Scaloni, esos son Thiago Almada y Juan Foy, ¿no? Así que ahí están los títulos que tienen que ver con el ámbito deportivo, Carlos, mientras se sigue disputando o siguen participando los pilotos de Fórmula 1 en lo que es la segunda práctica libre del Gran Premio de Azerbaiyán, ahí en el circuito de Bakú, que tiene una de las curvas peligrosas que tiene y que le temen mucho los pilotos porque es muy difícil, es la famosa curva del Castillo, ¿eh? Así que bueno, ahí estamos también viendo las iniciativas, todas las alternativas en vivo. Prácticas que son libres, ¿no? Se practica la largada también y todo lo demás, y bueno, y después sí, se va clasificando y bueno, pero no tiene mucho que ver, ¿no? Estas son prácticas libres, lo que cuenta es después la clasificación general para ya quedar escalonado en qué puesto va a largar cada piloto en el Gran Premio, ¿no? Que se va a realizar, como ya dije, el próximo día sábado, algo que no es usual en la Fórmula 1, pero en este caso sí, ¿no?
0: Por supuesto que sí, Manuel. Completísima la reseña de todo lo que sucede en el mundo deportivo, entonces.
1: Claro que sí, Carlos. Bueno, debemos decir que George Russell vuelve a marcar el mejor tiempo en esta práctica libre. 1:43:347 con el auto de la marca Mercedes, y el otro Mercedes, manejado por el italiano Antonelli, queda en el segundo lugar. Tercero, Verstappen. Bueno, ya lejos ha quedado un Franco Colapinto, ¿no? Marcando 2:113. 2 minutos sería 132 milésimas, para ser más exacto. Claro, quedó lejísimo, realmente en el puesto 17, 18, por allá lejos, ¿no? Pero bueno, ahí está, ¿no? Veremos. A veces estas son las prácticas libres, por ahí después los pilotos le hacen una renovación al auto, lo potencian de alguna manera y vuelve, puede escalar y estar entre los mejores 10, ¿no? Fíjate vos que Pierre Gasly, el francés que es compañero de Colapinto, quedó en el séptimo lugar, anda por ahí, entre los mejores 10, ¿no? Pero Franco Colapinto ha quedado lejos, ¿no? Y hay diferencias, aunque no lo crean, hay muchas diferencias en las redes sociales, es tremenda la guerra que hay, ¿no? Las cosas que opinan, o por ahí los supuestos dardos que el Colapinto le tiraría a Gasly, y repetidamente Gasly es Colapinto, ¿no? Parece ser que no son tan amigos ni tan compañeros de equipo como se dice, ¿no? Y hay malestar, cierto malestar en Alpine por las últimas declaraciones que ha habido, sobre todo en el sitio X, ¿no? El ex Twitter, ahí hay muchas declaraciones en contra, ¿no? Y ya pasaron de la radio, pues una cosa es que hable Gasly, o sea, entre Gasly y Colapinto, pero esto ya pasó a la familia también, y bueno, y eso va escalando, ¿no? Escalando, y es una tensión que se vive, por eso no es muy bueno lo que se vive dentro de ese equipo, ¿no? Así que así están las cosas, y ese es el panorama deportivo, Carlos.
0: Sí, señor, perfecto. Entonces, muy bien descrito y presentado por usted en la mañana, con una reseña espectacular, con muchísima información.
1: Muchas gracias, Carlos. Hacemos lo que podemos, ¿no? Y lo que hemos aprendido en estos años, y bueno, es lo que vemos también por ahí, ¿no? Y tratamos de sintetizar y no irnos más allá de lo que es todo lo que tiene que ver con el ámbito deportivo, ¿no? Porque, bueno, cada persona tiene su vida privada y todo lo demás.
0: Muy bien, y se volvió a cortar, me parece. Algo volvió a suceder ahí. Ahí estamos. Bueno, muy bien. Sí, se volvió a cortar la comunicación, así que bueno, ya estaremos de nuevo. Se corta el audio, parece, ¿no? Así que bueno. Ahí estamos nuevamente. Ahí lo tengo, Manuel, de nuevo.
1: Claro que sí, Carlos, por supuesto que sí. Sí, está complicada la cuestión, ¿eh? Nosotros hacemos el cierre de esto por ahora. Vamos a volver, si la tecnología nos permite, alrededor de la hora 11, por ahí, con más información del ámbito deportivo, y si podemos acceder a lo que es el sitio del horóscopo, si su amigo dice digna.
0: No le ha subido el horóscopo todavía. Ayer tuve que renegar hasta que me lo entregó.
1: Está difícil. Cada día está más difícil todo, ¿no? Ya tengo que hasta las comunicaciones telefónicas se ponen difíciles. Así que bueno, volvemos en breve entonces, ¿eh?
0: Pero por supuesto, esperamos su llamado en un rato nomás, hermano.
1: Muy bien, cómo no, Carlos. Hasta luego.
0: Hasta luego, muchas gracias. Seguimos nosotros en la mañana de Sonidos del Valle, claro que sí, poniéndole un poquito de música y ya venimos, claro. Ella es la gran Patricia Sosa, cosas de la vida, ¿vio? De esas cosas de la vida.
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0: Bueno, gracias, Patricia.
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0: Estas son las efemérides del día de hoy.
1: El 24 de septiembre, pero del año 1812, se libra la Batalla de Tucumán. El Ejército del Norte, al mando de Manuel Belgrano, derrota a las tropas realistas de Juan Pío Tristán en un hito clave para la independencia. 1928. Comienzan a funcionar los colectivos en Buenos Aires. La primera línea unió Plaza de Mayo con Floresta. En el año 1991, el grupo estadounidense Nirvana publica su icónico segundo álbum de estudio, Nevermind, y se publica el disco Blood Sugar Sex Magik de Red Hot Chili Peppers. 2006 en España se emite por primera vez El Hormiguero, uno de los programas más exitosos en España. 2007 en los Estados Unidos sale al aire el primer capítulo de la serie televisiva The Big Bang Theory. Y por último, nace Juan Pedro Garrahan, destacado médico pediatra y profesor universitario argentino, y Pedro Almodóvar, aclamado cineasta español.
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3: Atención, el área de tránsito municipal informa cambios en la circulación del tránsito por Costanera, Paseo de los Artesanos, desde el puente, calle Lombú, hasta Carlos de Glime, tradicional esquina de Pirca. Será doble mano hasta finalizar obras en adoquinado en calle El Lombú.
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En la ambulancia detuvieron a un hombre por vender cocaína desde un club de bochas. La Fuerza Policial Antinarcotráfico detuvo a un sujeto de 49 años en la ambulancia por vender cocaína desde un club de bochas y su vivienda en barrio Santa Rita. El hombre de 49 años quedó detenido en la ambulancia tras un operativo de la Fuerza Policial Antinarcotráfico por presunto comercialización de drogas. Los efectivos llevaron adelante dos allanamientos simultáneos en el barrio Santa Rita, donde el acusado habría montado una red de venta de cocaína con dos puntos de distribución diferenciados. Uno de los procedimientos se realizó en un club de bochas, donde el detenido se desempeñaba como colaborador durante la inspección de una oficina administrativa utilizada por la comisión del club. Los investigadores secuestraron varias dosis de cocaína, dinero en efectivo y otros elementos considerados de interés para la causa. El segundo allanamiento tuvo lugar en la vivienda del acusado, ubicado sobre Wilde sin número, también dentro del barrio Santa Rita. Según la investigación, ese domicilio funcionaba igualmente como punto de venta. En ese lugar fue secuestrado además un automóvil. Investigación de la Fiscalía de Lucha contra el Narcotráfico. Por disposición de la Fiscalía de Lucha contra el Narcotráfico interviniente, el hombre quedó a disposición de la justicia, imputado por presunta infracción a la Ley Nacional de Estupefacientes.

0: Terminábamos de escuchar esta bonita canción. Ahí solo le pido a Dios. Buen tema, ¿eh?
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0: Conocidísima canción que compartíamos allí con todos ustedes. Entonces, en el aire de la radio en la 889.

El Senado convocó sesión para tratar la reforma del Banco Central y el régimen de zonas frías. Está convocada para las 12 horas, pero se estima que el debate de la Carta Orgánica del Banco Central comenzará recién a las 14. El Senado convocó para este jueves al mediodía a una sesión para tratar las reformas de la cara orgánica del Banco Central y del régimen de zonas frías, luego del acuerdo que alcanzaron la Libertad Avanza y los bloques dialoguistas. Para poder sesionar, el bloque de la Libertad Avanza, que preside Patricia Bullrich, debió aceptar modificar el texto votado en la Cámara de Diputados sobre las mayorías para designar las autoridades del Banco Central. Los senadores de la Libertad Avanza y los bloques aliados acordaron mantener la exclusividad del Senado para designar o remover un director del Banco Central y establecer que no serán necesarios los dos tercios para echar a un funcionario de esa institución, sino una mayoría agravada que en el Senado son 37 votos. El temario de la sesión fue acordado en una reunión de labor parlamentaria entre la Libertad Avanza y los bloques de la UCR y el PRO, bloques provinciales.

0: Seguimos por aquí entonces en las 10 de la mañana con 42 minutos. Continuamos en la 889.
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1: El 24 de septiembre, pero del año 1812, se libra la Batalla de Tucumán. El ejército del norte, al mando de Manuel Belgrano, derrota a las tropas realistas de Juan Pío Tristán en un hito clave para la independencia. 1928. Comienzan a funcionar los colectivos en Buenos Aires. La primera línea unió Plaza de Mayo con Floresta. En el año 1991, el grupo estadounidense Nirvana publica su icónico segundo álbum de estudio, Nevermind, y se publica el disco Blood Sugar Sex Magik de Red Hot Chili Peppers. 2006, en España, se emite por primera vez El Hormiguero, uno de los programas más exitosos en España. 2007, en los Estados Unidos, sale al aire el primer capítulo de la serie televisiva The Big Bang Theory. Y por último, nace Juan Pedro Garrahan, destacado médico pediatra y profesor universitario argentino, y Pedro Almodóvar, aclamado cineasta español.
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3: Atención, el área de tránsito municipal informa cambios en la circulación del tránsito por Costanera, Paseo de los Artesanos, desde el puente, calle Lombú, hasta Carlos de Glime, tradicional esquina de Pirca. Será doble mano hasta finalizar obras en adoquinado en calle El Ombú. 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

Escuchando Ataque 77, ahí entonces, llegó la primavera, ¿no? Y bueno, lo tenemos ahí de fondo. Y anteriormente estábamos escuchando Arranca Corazones. Y eso iba a decir, Arranca Corazones con Ataque 77 y Desacados, Ya Llegó la Primavera. Eso era, así era como escuchábamos.

0: Bueno, ayer estuvimos en el Centro Cultural Municipal de aquí de nuestra localidad, tal cual lo habíamos anunciado, y también estuvimos charlando con la autora de este hermosísimo libro que, bueno, fue presentado ayer aquí en Sociedad en Alpacorral, así que la tenemos a Ana por aquí. Nuevamente por la radio, gentilmente la invitamos ayer a que viniera por aquí para charlar un rato con ella aquí en la radio, porque de eso se trata estas cosas, son cosas interesantes y lindas que siempre es bueno que se difundan y compartirlas con nuestros oyentes, por supuesto. Ana, ¿cómo estás? Buen día.
1: Hola, buenos días. Bueno, sigo con afonía.
0: Y no es para menos.
1: Sí, un poco más que ayer.
0: Claro, exactamente.
1: Bueno, bien, muy bien, muy bien. Feliz, feliz.
0: Contenta, ¿no?
1: Sí, sí, muy contenta.
0: Muy lindo lo de ayer, y esto lo digo una vez más, porque generalmente cuando se hace una presentación de libros que se han hecho otras veces, no hay mucha gente del pueblo. Y ayer fue algo asombroso. Mucha gente de acá del pueblo y los alrededores.
1: Sí, la verdad que sí.
0: Muchos amigos, ¿no?
1: Sí, esa era la idea, ¿no? Por eso se hizo en esta época, no en...
0: Claro, porque en verano estamos mucho más ocupados, claro, pueblo turístico, sí, sí. Cada uno tiene sus ocupaciones y bueno, ahora estamos un poco más distendidos todavía, ¿no?
1: Claro.
0: Así que, sí. Un libro muy muy bonito. Ya estuve leyendo algunos renglones, así que muy lindo, ¿no? Qué bueno que haya servido a nuestra localidad como inspiración para esto, ¿no?
1: Sí, sí, creo que ayer comenté que era como una deuda que tenía con el pueblo. Uh-huh. Se van pasando los años y, bueno, quería dejar algo, un poquito de uno, ¿no? Es un lugar que me encanta y que es también mío, digo siempre. Ahora tengo dos pueblos, digo yo, desde hace unos años, sí. Digo, mi otro pueblo, digo allá. Así que, bueno, no, pero en realidad la convocatoria fue genial, no. Fue muy difícil, voy a decir, estar del otro lado del escritorio porque... Cada vez que veía una cara conocida, me llovían recuerdos. Y en realidad, buenos recuerdos.
0: Uh-huh. Qué bueno eso, ¿no? Uh-huh. Qué hermosa capacidad, qué hermoso talento el suyo de venir a un pueblito como este y hacer tantos amigos, tanta gente porque yo también soy conocido de todo, me han visto a mí desde chico crecer y hablo con ellos y el respeto, el afecto que le tienen a
1: sí,
0: usted.
1: La verdad que me lo han demostrado siempre.
0: Sí, sí, sí.
1: Creo que ha sido mutuo y no sé, siempre me decían, a vos te quieren como allá, la gente que venís, sí, sí, ¿no? Sí, sí. Conocidos. Y yo digo, bueno, ¿será porque no les vine a cambiar nada? Yo me sumé, ¿no? Y como dije en un momento, creo ayer, no sé, porque no sé muy bien lo que hablé, pero está bueno esto de creer uno su lugar y respetarlo. También el que viene tiene que respetarlo porque uno se inserta en un lugar que no es como el de uno. Uh-huh. Los pueblos son diferentes, venimos de una provincia muy diferente. También.
0: Totalmente, claro. Y bueno, y acá, bueno, encontrarse con toda esa gente maravillosa y ir haciendo esas amistades y generar esa relación de afecto, de cariño, de respeto que todos, ¿no?, le brindan. Y la recompensa, ¿no?, a través de este libro, que es muy lindo para a mí en sí, me cae bárbaro y me encanta y me lo voy a leer a todos, ¿sí? Así que
1: sí, la verdad que sí, que la recompensa fue total. No esperaba tanto público porque siempre digo, los eventos estos son como, se tornan aburridos, ¿no? Pero bueno, traté de que fuese así, más vale un intercambio. Incluso me hicieron algún comentario una amiga, y me llegó tanto porque yo había escrito algo parecido sobre esa persona en el libro, uh-huh. pero sin tener idea, ¿no?
0: Mira
1: sino
0: vos,
1: como era claro. alguien que lo veía acá en el pueblo como... Y después, bueno, el tema de Pircas, por ejemplo, que para mí que venía, viajaba... Porque una cosa es venir en verano.
0: Sí, y otra
1: cosa es venir después. Cuando las canillas uh-huh. están congeladas, digo yo, ¿no?
0: Sí, sí, sí.
1: No es lo mismo. Entonces, por eso quizás... esas reuniones siempre con los conocidos, los grupos, unos más que otros, unos por ahí uno tiene distintas afinidades entre las personas, ¿no?
0: Totalmente, por supuesto que sí, y eso va haciendo que las relaciones por ahí sean ricas en cuanto a material, de lo que pueda encontrar uno de históricamente, ¿no es cierto?, de cada uno, se sorprende con las historias que uno puede encontrar en esa gente, en la gente que somos nosotros aquí en la zona de la sierra, ¿no? Hay historias increíbles por ahí, ¿no?
1: Claro.
0: Y un poco en el libro está eso reflejado, me parece a mí, en la historia de Selva, la protagonista,
1: sí.
0: ¿no?
1: Sí, sí.
0: ¿Cuántas selvas me parece que ha habido y hay todavía,
1: sí,
0: ¿no?
1: Sí.
0: Quizás
1: sí, muchas,
0: un poquito, seguro. Después con el tiempo se fue frenando un poquito ese éxodo con el tema de que ahora, bueno, tenemos los tres niveles acá, el jardín, la el primaria, el secundario. Bueno, eso los retiene un poco más a los chicos, ¿no? Pero bueno, años anteriores terminabas la primaria y partías en busca de otros sueños, a veces a trabajar o a veces a estudiar.
1: Claro, yo en una parte de en uno de los cuentos, digamos, porque se van formando, uh-huh. Bueno, hice un poco de hincapié cuando fui preguntando cosas, cómo fue cuando se creó el secundario, y me pareció muy importante que esas cosas se destaquen, como por ahí el nombre del camino, como un montón de cosas. Cuando hice el comentario, lo que me había dicho Walter una vez en el campo, ¿no? Y es cierto,
0: sí, sí.
1: que si uno, yo que estoy en el campo con extensiones así, ¿no? Digamos medio como la pampa, es como que es cierto que si lo mirás con ojos de turista todos los días le encontrás algo nuevo.
0: Sí. Sí,
1: a
0: sí,
1: cada
0: sí,
1: rincón, sí. en tu misma casa, ¿no? Y yo digo esas cosas que no, uno no se olvida.
0: Exactamente. Un poco que uno también lo aprende. ¿Y sabes cuándo aprendí eso yo?
1: Sí.
0: De mirar a mi pueblo un poquito como, no desde adentro, sino desde acá, para ver qué había. Cuando sí. me tocó irme de acá. Y sí, más sí. de una vez algún profesor en el secundario me lo dijo en su momento. Alpa Corral o los pueblitos de la sierra te absorben y vos no ves mucho lo que es sí. tu entorno, lo que es afuera, ¿no? Y cuando salís de él, sí lo ves y volvés con esos ojos, como dice Walter, cuánto cierto hay en esa frase de ver al pueblo y descubrirle cosas bonitas, ¿no?
1: Sí, la verdad sí, que sí. Uno cada día, yo digo, es como las personas. Por ahí siempre le vamos descubriendo algo a cada uno, ¿no? Que yo digo, hay gente que la ves pasar todos los días y por ahí no sabes que está encerrando, ¿no?
0: Sí, sí. Cuánta historia puede haber ahí dentro,
1: cuánta historia puede haber ahí.
0: O datos, información, ¿no?
1: Sí, sí. Que puede sobre ser todo buenas historias. Porque, bueno, yo acá también en esto rescato lo positivo de cada cosa, ¿no?
0: Sí.
1: Y el tema de los sueños, porque me parece tan importante que uno siga teniendo sueños en la vida. Y bueno, el tener acá una casa y todo eso también es un gran sueño cumplido. Por ahí para mi hijo, porque era lo que el papá quería o lo que le gustaba. Y ahora tengo un nieto que uh-huh. adora al Paco Corral. Así que bueno, creo que va a seguir, ¿no?
0: Bueno, esto. Va a seguir, eso es importante.
1: Así que es un poco la historia, ¿no?
0: Bueno, Ana, ¿cómo consigo el libro? Porque a lo mejor alguno dice, uy, el libro, quiero conseguirlo.
1: No, yo en realidad no hice gran cantidad de libros, esto no es ningún negocio, era un gusto. Así que yo siempre ahí traigo algunos, los tengo en
0: claro.
1: casa,
0: uh-huh.
1: pero no mucho más que eso. Después un poco más adelante, bueno, por ahí lo voy a digitalizar,
0: uh-huh.
1: porque como en realidad me lo habían pedido para algún colegio por lo del tema de la pandemia y eso, porque por ahí hay algún capítulo que es puntual y bueno, y sirve para un poco de enseñanza. Uh-huh. Así que bueno, eso iré viendo. En realidad dejé algunos acá. Yo cuando...
0: En el Centro Cultural, ¿no? En la biblioteca.
1: En el Centro Cultural para que lo pidan, ver. Para que lo lean. Sí, sí.
0: Claro. Sí, por eso, que alguien que lo quiera...
1: Esa era la idea,
0: que
1: también había dejado uno acá en el municipio. Uh-huh. Entonces, bueno, me parece que también es la manera de... Y sí, son cosas... En realidad son cosas muy costosas.
0: Sí, sí, la impresión,
1: estos
0: todo.
1: Estos gustos, ¿no? Sí. Que uno... las ganas de tener algo y... ya está, no sé. Entonces me parece que era ese el tema, no un negocio, sino de dar a conocer, ¿no? Porque hay mucho también en una parte del libro. Yo cuento un día que, o sea, a través de la historia, un día que vine, creo que fue cerca del 9 de julio o algo así, porque iba a haber eventos, y me encuentro con el pueblo como cerrado, triste, ¿no? Y era que había muerto el doctor.
0: Ah, sí.
1: De tantos años,
0: sí,
1: ¿no?
0: Sí, el doctor.
1: Entonces, claro.
0: Que era un poco, claro, poquito un de poco historia.
1: Entonces,
0: sí,
1: la
0: sí.
1: Gente,
0: muy querido para la gente.
1: Todo el mundo te comentaba. Mm. Entonces, me parece que esa pequeña cosita, a lo mejor en dos renglones, quería que dejaran algo también, ¿no? Mm. Para acá. Porque hay tanta gente que debe recordar mil cosas, mil anécdotas, ¿no?
0: Sí, totalmente.
1: Yo creo que traté de hacerlo con mucho respeto a la vida privada de cada uno, porque más vale, por ahí con un poquito de comicidad y algo, cuando leí un pedacito de la aventura en el boliche de Don Julio, allá en el almacén, sí. Pepa, que me parecía que también tenía algo, ¿no?, de... con los personajes del pueblo.
0: Sí, cuando
1: combinar, ¿no?
0: Que han pasado por la historia de la Unión, que es... Yo siempre le digo la cuna de los guitarreros y cantores,
1: claro,
0: porque
1: claro.
0: Ahí ha habido muchos guitarreros, claro. Y sigue habiendo, ¿no?
1: Sí, sigue siendo. Sale.
0: Don Julio nomás es un gran representante.
1: Claro. Imagínate que en los años que vengo no había luz, no había nada en la Unión.
0: No, todavía.
1: Nada,
0: sí,
1: nada.
0: Hace poco que llegó hasta allá.
1: Cambió todo tanto que, bueno, cambió para bien y ojalá siga.
0: Por supuesto.
1: Y también me parece que tienen que los que viven acá grabarse algo, que esta ruta no es solamente algo de paso, no. La gente cuando entra al pueblo, una vez que lo conoce y conoce el río, se vuelve al Pacorral.
0: Vuelven, sí.
1: Que les
0: sí.
1: Quede claro, porque por ahí es como uno dice, me quedó de pasada. Miré ahí, no, pero en realidad es, vuelve al pueblo.
0: Realmente, es justamente lo que dijo alguna vez el poeta, conocer al Pacorral es volver.
1: Sí, sí, así dije.
0: Realmente.
1: Yo,
0: sí. Sí, así es.
1: Así que bueno, no sé. No.
0: Agradecerle que haya venido aquí a la radio, contar un poco la experiencia después de haber hecho la presentación del libro. Y la última, ¿hay proyectos para algún otro libro más adelante?
1: Yo antes que porque siempre quise escribir algo al pueblo, pero algo así, como fue esta novela, ¿no?
0: Sí.
1: Tenía un proyecto que lo sigo teniendo. Que después, bueno, lo voy a comentar porque voy a necesitar ayuda. Porque tengo ganas de que quede en un cuaderno, digamos. Vamos a llamarlo así.
0: Sí.
1: ¿Por qué cada casa se llama como se llama?
0: Ah, ¿quiénes? Sí, los nombres. Sí,
1: los nombres.
0: Que son,
1: ¿por qué?
0: Que son
1: porque
0: muchos.
1: Yo soy de preguntar cuando me encuentro así con los conocidos. Y hay cosas tan interesantes,
0: sí, hay
1: me parece
0: que entrañan
1: en
0: mucho.
1: Un pueblo donde todo tiene su nombre, estaría bueno empezar a investigar y armar algo con eso, ¿no?
0: Qué lindo, qué buena idea.
1: Es una idea, digamos, pero
0: muy
1: para
0: buena.
1: Eso solo no se puede.
0: No, sí, seguro.
1: Porque, hay que estar con la
0: trabajar
1: gente.
0: Trabajar y dar vueltas, ¿no?
1: Sí.
0: Ana, muchísimas gracias, un gustazo, como siempre, hablar con usted. Bueno. Y bueno, ya sabe, aquí tiene una gran puerta abierta y...
1: Bueno.
0: Cada vez que venga va a ser muy bienvenida.
1: Bueno, muchísimas gracias. Yo no tengo más que palabras de agradecimiento para todos. Y bueno, y entonces les voy a leer, porque los sueños antes son ideas que no se vencen. Por eso muchas veces se convierten en realidad. así como así es esta realidad mía. Así que muchísimas, pero muchísimas gracias.
0: Gracias, Ana. Entonces, ahí estaba Ana, que es la autora del libro que fue presentado ayer en el Centro Cultural Municipal, ayer por la tarde. Muchas gracias a toda la gente que estuvo presente allí, acompañándonos en esa instancia.

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0: Bueno, ahí nos quedamos con un poquito de electrónica en la 889. Me voy a la unidad de comunicaciones. Está Manuel. Adelante.
1: Muy bien, muchísimas gracias, Carlos. Bueno, información que tiene que ver con el ámbito deportivo. Hablábamos esta mañana, cuando hacíamos la introducción de los títulos y todo lo demás, del torneo Proyección, que es el torneo de reserva, ¿no? Tras el batacazo de Estudiantes de Río Cuarto ante el otro Estudiantes, es decir, ante Estudiantes de La Plata, el equipo riocuartense va a visitar hoy a la Gloria Cordobesa. Enaltecida, tras el triunfo ante Estudiantes de La Plata, la reserva celeste de Río Cuarto, de Estudiantes, se prepara para visitar a Instituto. Hoy, por la décima fecha del torneo clausura, el León llega segundo en la zona B con 18 puntos y va por mucho más. La semana arrancó con la mejor de las noticias, que ahora hay que sostenerla después de quedarse con un triunfo de jerarquía ante la reserva de Estudiantes de La Plata. El semillero celeste ya tiene la cabeza puesta en el próximo desafío. Hoy va a visitar al Instituto. Esto va a ser por la décima fecha del torneo Proyección Clausura. El envión anímico es un dato que no es menor. La victoria ante el Pincha no solo le cortó una racha positiva a un rival de fuste, sino que además le permitió al León riocuartense para el segundo puesto de la zona B con 18 unidades, en una campaña que sigue consolidando a la reserva como una de las gratas sorpresas del semestre. Por otro lado, Atenas de Río Cuarto, ante su máximo desafío, se mide con el mejor equipo de la temporada, siendo el mejor en la tabla acumulada, invicto de local y un rendimiento importante jugando como visitante. San Martín de Formosa asuma como el gran candidato al ascenso. El Albo riocuartense quiere dar el batacazo en cuartos de final. El desafío es grande y no admite margen de error. El próximo domingo, desde la hora 19:30, el Estadio 9 de Julio será para Atenas el escenario de una verdadera prueba de fuego cuando reciba San Martín de Formosa, el equipo que ostenta los mejores números en lo que va de la temporada. Los dirigidos por Gastón Leva abren los cuartos de final de la fase de campeonato, sabiendo que enfrente estará el cuco de la categoría, un rival que lidera la tabla general con 47 puntos y que ostenta el rendimiento más sólido del torneo en lo que va del año. El presente de la franja intimida y sus estadísticas en la tabla acumulada lo respaldan como el rival más fuerte de la categoría. Los conducidos por Marcelo Rubino terminaron primeros en la zona A de la fase campeonato con 17 puntos. A lo largo del año convirtió 39 goles a favor y recibió 24, dando muestras claras de su potencial. Así que ahí está entonces el rival de Atenas de Río Cuarto para lo que es una de las fases definitorias de lo que es el torneo federal A. Por otro lado, Andrés Ariano sería el árbitro del cruce entre Boca y Racing. El barilochense es el designado para el duelo de cuartos de final de la Copa Argentina, que tendrá también a Lucas Novelli en el VAR. A 4 días para el partido, AFA confirmó la terna arbitral que se va a encargar de impartir justicia en el cruce entre Boca y Racing por cuartos de final de la Copa Argentina, con Andrés Ariano a la cabeza y Lucas Novelli en el VAR. A su vez, Facundo Rodríguez y Sebastián Raineri serán los asistentes. Sebastián Martínez el cuarto y Diego Romero estará en el abar. Gariano, un habitué en el certamen, cuenta con un historial muy reducido con ambos equipos. Le tocó 2 veces dirigir a Racing, una de ellas por esta misma competencia, y una sola vez dirigió a Boca Juniors. Primera vez que al barilochense le tocó ser referí en un partido de la academia fue en el año 2024, en diciembre de 2024, en la derrota por 3-1 del elenco de Avellaneda frente a Central Córdoba en Santiago del Estero. A partir de ahí no se volvieron a cruzar y el registro quedó negativo hasta que se emparejó en la primera ronda de esta misma edición de la Copa Argentina, cuando Racing tachó a San Martín de Formosa. Por otro lado, con el conjunto azul y oro se cruzó una única vez en un reciente antecedente que dejó con un saldo más que positivo para el Xeneize, la goleada por 4-0 contra Defensa y Justicia, disputada en abril de este mismo año. En las últimas semanas, Gariano fue el foco del enojo de Julio César Falcioni. Tras el duelo entre Atlético Tucumán y River, el entrenador explotó contra él, reclamando una falta de Mauro Arambarri sobre Alexis Canelo, pidiendo una expulsión por la misma. La falta sobre Canelo era expulsión. Me extraña que para unas cosas miren y para otras no. Para un color toman determinadas decisiones y para otras no, cuando bueno, es una palabra que es una vulgaridad, me doy cuenta enseguida, quería venir a la conferencia para decir esto, había dicho Falcioni en esa oportunidad, ¿no? La cuestión es que Andrés Gareno va a ser el que va a regir los destinos del partido que va a jugar Racing contra Boca por Copa Argentina. Esto va a ser ahí en el Gigante de Arroyito, en Rosario, ¿no? Por otro lado, si hablamos de los Juegos Suramericanos, Paraguay eliminó a Chile y jugará la final ante Argentina. Milan Freire definió en el tramo final del partido y la selección guaraní se metió en el partido por la medalla de oro de los Juegos Suramericanos. La selección chilena, sub-19, quedó fuera de la final del fútbol masculino en los Juegos Suramericanos Santa Fe 2026, tras caer 1-0 ante Paraguay en la segunda semifinal disputada en el estadio Marcelo Bielsa de Rosario. En un trámite caracterizado por la paridad y la cautela táctica, el encuentro parecía destinado a definirse desde la tanda de los penales. Tras 90 minutos sin goles, sin embargo, en el tiempo de descuento, el delantero de 19 años, perteneciente a Olimpia, Milan Freires, aprovechó una jugada colectiva iniciada por un centro atrás y una serie de rebotes en el área chilena para convertir el único gol del compromiso. Con esta agónica anotación, la albirroja selló su clasificación a la definición por la medalla de oro que tendrá que disputar ante un anfitrión, que es Argentina, ¿no? Seguimos con el ámbito del fútbol. Diego Dabove renunció como entrenador de Tigre. El director técnico se desvinculó de la institución luego de un ciclo de 1 año y 8 meses. El entrenador Diego Dabove presentó la renuncia en Tigre luego de 1 año y 8 meses de trabajo, con 76 partidos en total y un flojo segundo semestre del año 2026. El técnico dejó al matador en el 10º puesto del torneo clausura con 12 puntos y 3 derrotas consecutivas. Así el DT, que comenzó su carrera como entrenador principal en Godoy Cruz de Mendoza en el año 2017, le puso final a su paso más extenso por un club en el cual dirigió el conjunto de la zona norte, el conurbano bonaerense, en 76 ocasiones, habiendo obtenido el 49% de los puntos. Diego Dabove concluyó su octavo ciclo en el fútbol profesional como DT luego de una derrota agónica por 3-2 ante Vélez, que apuró su salida del Tigre, ¿no? En el que sus últimos meses no alcanzaron la vara que había posicionado durante su primer año y medio, entonces, ¿eh? Y si seguimos con los Juegos Suramericanos, debemos decir que la riocuartense Victoria Vilches finalizó una fase de grupos perfecta en pádel junto a su compañera María Belén Mosca. Vencieron a Uruguay, Ecuador y Paraguay y están en las semifinales de los Juegos Suramericanos. La riocuartense Victoria Vilches inició de la mejor manera los Juegos Suramericanos en pádel, ya que sumó 3 triunfos en la fase de grupos junto a su compañera María Belén Mosca, en este caso, ¿no? Ya lo decíamos recién, Argentina va a jugar la final contra Paraguay en los Juegos Suramericanos en fútbol. Argentina clasifica a la etapa final al vencer a Perú en la agonía y va por la medalla de oro en el fútbol. El equipo dirigido por Diego Placente le ganó por 1-0 al conjunto peruano e irá en búsqueda de la presea dorada en los Juegos Suramericanos. ¿Eh? La selección argentina sub-19 derrotó 1-0 a Perú en el estadio Marcelo Bielsa de Rosario y avanzó a la final de los Suramericanos Santa Fe 2026, donde va a disputar la medalla de oro el próximo viernes a partir de la hora 15, y el rival confirmado es entonces Paraguay. Va a jugar contra Paraguay la final de la medalla dorada en fútbol de la categoría sub-19, el equipo argentino. Que ayer, fue resistido en su momento, ¿no? Por ahí las cuestiones están muy alteradas, pero bueno, son juegos suramericanos, son sub-19, no son jugadores de elite a primer nivel mundial, ni mucho menos, ¿no? La gente por ahí se exacerbó y comenzó a cantar esos cánticos que son ofensivos a veces, ¿no? De que pongan eso que pone la gallina y todo lo demás, pero son juegos y esto es participativo, ¿no? Hay que darles tiempo a los chicos para que puedan jugar. Argentina viene haciendo un buen papel, un buen rol, ¿no? Y a veces se ha emparejado tanto que, bueno, hoy jugás contra un Perú al cual antes, allá por la década del 90, jugabas contra Perú y le metías 10 goles. Ahora, si le haces un gol, vale oro, ¿no? Como el que hizo Argentina, ¿no? Se ha equiparado tanto, ha evolucionado. Son países que evolucionan también. No veo por qué no lo puedan hacer, ¿no? Antes jugabas contra Venezuela y le hacías 10 goles y bueno, todo el mundo decir, bueno, sí, que ganaste Venezuela porque no tiene desarrollo futbolístico. Hoy en día ha evolucionado muchísimo, lo mismo que Bolivia y todos los demás países. Se ha emparejado mucho, ¿no? Realmente todo lo que tiene que ver con lo deportivo, tanto en el fútbol como en cualquier otra disciplina. Hablamos de vóley, de rugby, de lo que quieras, y es parejo todo, ¿no? Así que bueno, ahí está todo lo que tiene que ver y circunda al mundo deportivo entonces, ¿eh?
0: Pero muy bien, cuánta información dando vueltas y cuánto para decir, ¿no? Excelente reseña.
1: Muy bien, Carlos. Al horóscopo lo vamos a dejar para la hora 12. Vamos a estar dando en forma completa, ¿eh? Entonces, bueno, la temperatura actual que tenemos en este momento, y eso está, es un parcial nublado que tenemos, ¿no? Tenemos 24 grados 4 décimas de temperatura.
0: Calorcito, calorcito.
1: Calor, sí, sí, realmente. Y si estuviese el sol a pleno, estaríamos ya utilizando los 27, 28 grados, ¿no? Cielo parcialmente nublado, viento del norte a 1 km/h. La humedad relativa en el ambiente es del 31%. La presión atmosférica está en 1007 decimal 1 hectopascal. La visibilidad es normal, ¿no? Una jornada tranquila, esas silenciosas silencias por ahí, ¿no? Salvo el ruido de algún albañil que esté haciendo algo por ahí, ¿no? O alguien que está trabajando, tanto de algún pájaro de ahí, o algún vehículo por ahí, un coche automotor, diría alguien por ahí, ¿no? De ahí no altera más nada del paisaje, ¿no? Y a esta hora ni siquiera vas a escuchar el ladrido de algún perro,
0: de un guaguau,
1: ¿no?
0: De un guaguau, claro, dijeran.
1: A esta hora descansan los tipos, ¿viste? Sí. Esto, andan en la madrugada, bueno, en la madrugada sí, ya, es diferente, pero no, a esta hora es tranqui, ¿no? Sí. Bueno, así que esa es la jornada que vivimos por aquí, por el
0: pastor. Y ya entiendo por qué no tiene el horóscopo usted ahora para ahora ya, sino que lo va a tener después. Porque Cachur está muy ocupado, está tirando líneas porque se quiere inscribir en la maratón nudista de Tanti allá por diciembre. Así que sí, ya estaba viendo un posteo acá que abren las inscripciones, así que... seguramente anda muy ocupado con eso, pero cachorro.
1: No, bueno, esta mañana ahora temprano estaba inscribiéndose, queriéndose inscribir ya para la visita del Papa ahí en
0: Pabeja,
1: ¿no?
0: Ah, quiere ir a ver el Papa, bueno. No, y no se quiere perder una también.
1: No.
0: Así que, bueno, no sé si usted, nosotros nos vamos a anotar en la nudista.
1: No, Carlos, le agradezco mucho. Eso es para gente que tiene mucho tiempo, nosotros no tenemos.
0: Mire que si hay algo en que no hay que gastar es en ropa.
1: Claro, exacto, sí. Bueno, pero esto sería, pero eso es de un porte más europeo, más donde tienen y acostumbran a tener las playas, ¿no? Viste que están acostumbrados a eso, ¿no? Imagínese usted, nosotros, ¿no?
0: Así que, bueno, vaya a saber, ¿no?
1: Dice que va como representante de PSP.
0: Ah, va gente de PSP al...
1: No sé, Carlos.
0: ¿Va algún representante de PSP? Por acá se están comunicando. Capaz que vaya alguno de los muchachos ahí.
1: Ahí está, ¿no? Así que bueno, esperemos que le vaya bien, está... ¿no?
0: A ver qué nos dicen. No, dice que no va la gente PSP.
1: Arrogaste, Fabio. Seguí dándole bolita, cachote, mirando a terminar.
0: Sí, se viene la maratón nudista en Tanti, creo que acá, tras la sierra, desde acá cerca.
1: Sí. Vamos a estar viendo. Yo creo que esta no es la primera.
0: Recién lo tenía el posteo y decía todos los datos y me lo sacó, va, sí, se me fue, no lo tengo,
1: sí,
0: más.
1: Sí, es famoso, ya tiene su...
0: Ya ha tenido otras ediciones.
1: Sí, tiene otras ediciones, exactamente, ¿no?
0: Sí, así que bueno, pues, yo que pensaba que iba a ir representado en un programa de la radio allá, bueno.
1: Bueno.
0: Ya vamos a ver qué
1: otro oyente se suma, me pregunto si la maratón de Tanti es solamente para categoría masculina. No te sabría decir,
0: no, yo creo que no, es para ambos.
1: Es mixto, no, sí. Es mixto.
0: Sí, sí, yo creo que sí. Creo que
1: mira.
0: Así que
1: allá bueno. Están aquellos,
0: vamos para Tanti entonces.
1: Claro, imagínate vos, ¿Qué era? ¿Cómo se las ingenian, no? Claro, pero esto llevó mucho tiempo para poder tener la autorización pertinente y todo lo demás y todas esas cuestiones, ¿no? Pero bueno, ahí está, ¿no? Y ya después lo voy a buscar. el famoso maratón de Tante, entonces, ¿no?
0: Claro, exactamente, ahí para tenerlo en cuenta.
1: Sí, señor, ¿cómo que no? Exacto, ¿no?
0: Pero muy bien, perfecto, entonces, claro, Cachurta ya se quiere anotar, ya nomás.
1: Bueno, claro, ahora son las inscripciones, ¿no sería?
0: Claro, están ya empiezan a abrir las inscripciones para que la gente vaya participando. Así que bueno, el esbelto cuerpo de Cachurte estará ahí mostrándose en las montañas de Tanti.
1: Claro, bueno, por ejemplo, en Tanti hay una que es famosa también que se llama Trail la Gorila. Mira. Sí. Es un maratón de montaña que esto se disputó el 6 de este mes.
0: Claro. No, Cachorro, se llama Trail la Gorila, no Trail la Gorila.
1: Aquí está como artículo número 2, maratón nudista de Chatan Rumi.
0: Sí. No de Trail la Gorila, no es.
1: No. Esta tenía categoría de 5, 13, 27 y 42 kilómetros, Es una maratón de montaña y tenía la de 60 kilómetros que era ultra, ¿no? Se disputaban dos días. Bueno, y está el maratón nudista de Chatan Rumi, la clásica de Tan.
0: Claro.
1: Es la que sale en todos lados, se hace sin interrupción desde el año 2005,
0: Sí, ya hace rato que se hace.
1: Claro, se hace ahí la reserva que tiene Tanti, Chatan Rumi se llama la reserva que tiene. Este año está confirmada para el domingo 8 de diciembre a las 10:30, haciendo la apertura de temporada naturista. Son dos categorías, 3 kilómetros aficionados y 6 kilómetros de élite. Se corre desnudo, solo se permite zapatillas, gorra, lentes y protector solar. El número te lo pintan en el pecho, brazo o el brazo, se anotan por WhatsApp al número de la reserva y viene gente de Alemania, Brasil, Uruguay, etcétera, de distintos países.
0: Bueno, ¿qué tal, Así que mire usted, de nivel internacional la maratona.
1: Sí, señor, sí. Mirá, y tiene ya sus años, desde 2005.
0: Una buena gorra, así que lindas zapatillas y unos buenos anteojos. De ahí en más no hay que gastar en otra cosa.
1: Claro, protector solar, si no te quieres quemar, si hay mucho sol, y bueno, ya está, ¿no? Así que bueno, eso es, 3 kilómetros,
0: Así que atención, gente de
1: para los aficionados,
0: podría ser peor.
1: Claro. 3 kilómetros, sí.
0: Tres kilómetros. Mira, la otra vez un representante de PSP se hizo acá el trail run. Ahora es bueno que se haga el...
1: Claro.
0: Vamos para allá, lo acompañamos.
1: Dale, amigo, ¿por qué no te aguantas? Nosotros te hacemos el aguante, ¿no?
0: sí, nosotros no participamos, tenemos prohibido.
1: No. Un periodista no debe participar en
0: eso.
1: No. Tiene que ser periodista y no tiene.
0: Nosotros vamos a cubrir el evento, eso sí.
1: En todo caso, si vos querés, te relato todo lo que vos haces, no tengo ningún problema. Pero
0: vamos a cubrir el evento. Sí, vamos de
1: así está. Mirá,
0: de corresponsal.
1: Qué sale, ¿no? Qué bueno, ¿no? Ahí está, ¿no? El maratón nudista de Chatan Rumi, la reserva de Chatan Rumi.
0: Sí, señor.
1: Es la clásica. ¿Sí? Bueno.
0: Todo natural. Así que...
1: Claro que sí, por supuesto que sí.
0: Cachurta va a tener que sacarte los bigotes.
1: Ahora sí que va a andar buscando el auspicio del mundo natural.
0: Con Gabriel Salomé. Bueno, que participe Gabriel también.
1: No.
0: Ya lo vamos a convencer.
1: Vamos a meter el pie. Si no, hoy no tenemos la doble tracción. Vamos a meter en cualquier lado. Si se sabe cómo es. Vamos a hacer las cosas como deben ser. Yo vuelvo dentro de 20 minutos.
0: ¿Cómo no?
1: Le leo el horóscopo completo, Carlos, y le brindo más datos del mundo del deporte.
0: Cualquier cosa, les digo la dirección donde vive usted.
1: Usted sigue así que va por buen camino, ¿no?
0: Sí.
1: Después no sé qué es cuando le sacan el micrófono como en el videito de su amiga.
0: No, sí. Qué bárbaro. Si me dejaron con...
1: ¿Qué?
0: Yo con una inspiración terrible, como hago como costumbre, y un profesional tiene que estar siempre así. Pero bueno, nada.
1: Bueno, se nota que lo pasaron bien, Bueno.
0: Ya llegará la oportunidad.
1: Qué cosa, ¿no? Bien. Bien, Carlos, si te parece, volvemos dentro de unos minutos con más título deportivo y con la versión completa, si se digna, tu amigo de allá de Entre Ríos, que es que está medio lento, ¿sabes?
0: Sí, no, no, estaba ocupadísimo.
1: Se inscribió para el maratón y para esto, pero bueno, todavía no está actualizado el horóscopo, así que bueno, vamos a la espera de eso, entonces lo vamos a ver en versión completa en el día.
0: Pero
1: Con
0: cómo
1: el
0: no.
1: auspicio de, en el auspicio de cierto amigo, el otro Carlos, ahí.
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1: Eso es lo que tenemos que ver, Carlos, más en esta época.
0: Sí, que ya estamos cerca de
1: A
0: fin de
1: esta
0: mes.
1: altura del mes, eso sería el término correcto. A esta altura del mes, uno comienza a flaquear todo, ¿viste? Uno comienza a mirar por ahí y dice, ¿dónde me quedo este?
0: Claro,
1: Uy, y encontrás
0: ayer
1: uno
0: fui,
1: de
0: ayer fui
1: encontrás
0: a
1: uno de ti,
0: comprar.
1: parece que encontré una moneda de oro, pero bueno.
0: Claro.
1: Con suerte, vas con suerte.
0: Tengo que decirle que saque un cartelito, porque me parece que está equivocado, o yo estoy equivocado, porque el cartelito dice, ayer fui a la tarde sin dinero, obviamente, ya a fin de mes, y dice, cuando vi el cartel me volví, porque decía, hoy dice, para fiados venir mañana. Entonces dejé para ir hoy, pero esta mañana fui y dice lo mismo el cartelito.
1: Sí,
0: Así
1: el
0: que, claro, dice
1: cartelito
0: para fiados mañana. Entonces voy a tener que esperar hasta mañana o no ir más, no sé. Le voy a decir que lo cambie.
1: y bueno, habría que si tendrá reverso, hay que dar vuelta, ¿vio?
0: Claro.
1: Por ahí, ¿no? Como con esos cartelitos, el
0: Hoy.
1: azul y el rojo que te dice. Uno
0: Sí.
1: está en rojo, que está cerrado el almacén, el lugar donde va, y el otro que es azul,
0: Ah, claro, tiene que darle vuelta ahí.
1: abierto. Bueno, ah, qué lindo. Así no está. Así, entonces hay que darlo vuelta y listo, ¿no? Esa sería la solución.
0: Ya le voy a decir, claro.
1: Bueno,
0: Muy bien.
1: las
0: Bueno.
1: cosas que dice Cacho, ¿a qué dice? Si va, si siempre es un seco de M, no, bueno.
0: No, oiga, cachorta.
1: El lunes, el lunes me voy de vacaciones nuevamente.
0: Ah, bueno, vivimos de vacaciones.
1: Hasta el 19, no, no, no, no me venga, no me venga, el 16, Carlito tiene que estar de vuelta, vos, el 16, no, no me venga acá con que el 19, que acá dice
0: El
1: cachorro que el 19 vuelve, volvemos el
0: 19.
1: 19 de noviembre.
0: Ah,
1: Sí.
0: otra, tengo otra. Se está preparando la gente. Hoy hay una reunión aquí en la municipalidad, según me dijo mi querido amigo César recién, que va a haber una reunión sobre el rally provincial.
1: Se va a estar disputando una fecha, si no me equivoco, el 15 de noviembre, ¿eh?
0: 15 y 16 de noviembre sería por ahí, ¿no?
1: Aquí, en Alto.
0: Exactamente.
1: Claro que sí, qué bueno, ¿eh?
0: Así que se viene.
1: No, hasta el 19, no, no, no, no, no me venga, no me venga, el 16, Carlito tiene que estar de vuelta, vos, el 16 de noviembre. No me venga acá con que el 19, que acá dice cachorro que el 19 vuelve.
0: El
1: Volvemos el 19
0: 19.
1: de noviembre.
0: Ah,
1: Sí.
0: otra, tengo otra. Se está preparando la gente. Hoy hay una reunión aquí en la municipalidad, según me dijo mi querido amigo César recién, que va a haber una reunión sobre

0: Se viene otro acontecimiento importantísimo, ¿no?
1: Sí, ya lo vamos a introducir cuando tenemos la página del rally provincial también, que pueda acceder, está toda la data ahí también, y próximamente van a estar brindando todo lo que va a ser el circuito que van a tener, los prime del rally, la
0: Exacto.
1: fecha que se va a realizar al final del programa.
0: Perfecto, entonces, muy bien.
1: Muy bien, Carlos, como usted verá, estamos en todos lados,
0: Sí,
1: o al menos donde
0: hay
1: podamos.
0: todo. Muy
1: Muy
0: bien.
1: bien, volvemos dentro de unos minutitos, ¿eh?
0: Correcto, Manuel, esperamos su llamado en un ratito nomás.
1: Gracias, Carlos. Hasta luego.
0: Hasta luego, muchas gracias. Seguimos nosotros por aquí compartiendo la mañana, señoras y señores.

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5: Bueno, muy bien, señoras y señores, interrumpimos ahí, justo teníamos la tanda comercial, pero bueno, tengo una comunicación telefónica casi de urgencia. Bueno, están viajando los chicos de aquí de Alpacorral. En su momento habíamos hablado con Julio Martín Alarcón, bueno, que hacen este viaje a la difunta Correa, pero quien me lo va a contar mucho mejor es Roxana Villegas, que está en línea y está ya por la provincia de San Luis, si no me equivoco, por Concarán más o menos. Así que, hola Roxana, ¿cómo estás? Buen día.
6: Hola Carlitos, ¿cómo estás? Hola audiencia, buenas tardes, ¿cómo están?
5: Pero muy bien, bueno, en pleno viaje, están hacia la difunta Correa, ¿no es así?
6: Sí, emprendimos viaje hoy a las 7 de la mañana, salimos de La Punilla, hicimos los primeros 100 kilómetros, estamos acá parados en Concarán, almorzando, uh-huh. Y para en breve salir para San Martín y llegar a Quines, la primera parada, digamos, a la noche. Hacemos noche ahí, son 100 kilómetros más. O sea, hoy serían 200 y algunos kilómetros que hay que hacer. Bueno, hicimos los primeros 100.
5: Claro, muchos dirán la particularidad de este viaje, ¿qué será, no? Es que lo hacen en bici, ¿no? ¿Quiénes son los que van en las bici?
6: Bueno, los que vinimos en bici es Julio y yo, y nos acompañó Walter también, uh-huh. Walter Ufadosi, que es amigo de todo el grupo. Que ellos nos vienen acompañando, son el grupo que viene acompañando Walter, la señora Graciela Bracamonte, la señora de Julio, Rosana Oviedo, que se nos incluyó en el grupo.
5: ¿Qué?
6: Y bueno, son los compañeros que nos están ayudando en este viaje, nos están acompañando.
5: Qué linda experiencia, y bueno, y para ustedes que, bueno, pero es algo que lo hacen con gusto, el ciclismo, ¿no? Y tuvieron que hacer una preparación para todo esto, ¿no?
6: ¿Cómo, Carlos? Que no se escuchó bien.
5: No, que tuvieron que prepararse un poco para todo esto, ¿no? Antes de entrenar un poco, me imagino, ¿no? Porque son muchos kilómetros, si bien lo van haciendo a gusto, van parando y bueno, pero realmente hay que tener una preparación para físicamente, ¿no?
6: Sí, estuvimos entrenando algo, no mucho, porque este año no ha sido muy favorable de mi parte, ¿no? Porque tuve una operación de rodilla y bueno, anduve ahí.
5: Claro.
6: Pero Juli sí, estuve entrenando bastante, así que... Pero bueno, ya vamos a tratar de hacer a todo, como el año pasado. Hoy hacemos estos 200, mañana tenemos que salir con 150 más y el final son 150 más.
5: Qué bárbaro.
6: Para llegar a la disputa correr.
5: Claro, claro.
6: Así que bueno, nos vino acompañando la policía de acá de La Punilla. Uh-huh. Hasta acá nos acompañó. Así que no, todo un grupo hermoso. Somos como 40 ciclistas y unos 20 acompañantes.
5: Ah, mira.
6: Así que un grupo hermoso.
5: Qué bueno. Qué lindo, ¿no? Ya me había contado Julio en su momento que, bueno, es otro año más que lo hacen, ¿no? Ya se ha hecho en otra oportunidad. Pero qué bueno, ¿no? Así que realmente bueno.
6: Sí, esta gente, el organizador, sí, hace varios años que lo hacen. Nosotros va a ser el segundo año que lo vamos a hacer, si Dios quiere.
5: ¿De dónde
6: y
5: son?
6: Y la disjunta nos acompaña.
5: ¿De dónde son los organizadores?
6: De San Pacho.
5: De San Pacho. Ahí. Así que...
6: Dice Julio que el año que viene te esperamos a vos, que pedalees con nosotros.
5: Ah, sí, ya veo cómo está mi agenda y voy. Bueno.
6: Bien ahí. Claro.
5: Vamos a ver si nos prendemos, aunque sea de acompañante.
6: No, es una travesía muy linda.
5: Sí, me
6: así,
5: imagino.
6: Así, tipo cicloturismo. Y venimos todos acompañándonos, esperándonos hasta que no llegue el último, no se sale de vuelta y así. Salimos todos en grupo.
5: Buenísimo, Rosiana, por el contacto y bueno, de traer un pantallazo para la gente, ¿no? Que esté escuchando la radio y enterarse de que hay representantes de Alpa Corral que están haciendo este viaje, esta travesía, sería algo así, ¿no? Este viaje a la difunta Correa.
6: Sí. Desde ya queremos agradecer a los sponsors que hemos tenido. Tuvimos a, bueno, la Municipalidad de Alpa Corral. Después tuvimos el chico coreano, que es del Unguri Centro, que también nos han brindado, como son los sponsors que nos han hecho.
5: Claro, que nos apoyan en esto, ¿no? Y qué
6: nos
5: importante.
6: Apoyan, así que acá llevamos las banderas representando Alpa Corral.
5: Bien ahí.
6: Llevamos la bandera de Campi La Mesa, llevamos la bandera de Come Chingones, que la hicimos, que es nuestra, y la de la Muni, la municipalidad, por supuesto. Uh-huh. Así que un gran saludo para Vanina, y bueno, y para toda la audiencia de Alpa Corral.
5: Pero muy bien, Rosiana.
6: Gracias, Toto.
5: No te robo más tiempo. Saludo a Julio y saludo a todos los chicos del grupo que van ahí. Y bueno, nos mantienen en contacto por ahí, nos mandan algún audio, aunque sea un mensajito, para que nosotros ir comentando
6: dale.
5: Cómo va. Te mando un abrazo,
6: dale,
5: Rosiana. Muchísimas
6: nos
5: gracias.
6: Nos volvemos a comunicar cuando lleguemos a otro fin.
5: Perfecto. Nosotros hasta las 3:30 estamos acá.
6: Así que desde ya, muchísimas gracias.
5: Un abrazo.
6: Hace mucho calor acá, hay mucho calor.
5: Sí, acá también un poquito. Hoy está ya subiendo la temperatura. Chicos, muchas gracias, mucha suerte y buen viaje.
6: Dale, muchísimas gracias a vos, Toto. Gracias.
5: Buenísimo. Ahí lo teníamos a Roxana Villega, que está, bueno, transitando el viaje hacia la difunta Correa en bici. Es una travesía que te hacen los chicos, se dan el gusto de hacerlo con las bicicletas, acompañados por amigos y demás. Y bueno, ahí con la gente de San Pacho también, que organiza este acontecimiento. Muchas gracias a los chicos allí que se comunicaron con nosotros, gracias a quienes apoyan todo esto, municipalidad y bueno, y todas las otras instituciones que hacen de sponsor en esto, ¿no? Gracias a todos. Seguimos nosotros en el aire de la 889. Buscamos la buena música.
4: ¡Súper!

0: Bueno, 13, 8 minutos, ya buscamos la parte final del programa. Che, qué rápido se ha pasado la mañana con un montón de cosas que hemos tenido hoy ahí. Gracias a los chicos que se contactaron desde allá, desde viajando, están por Concarán, diría alguien detrás la sierra, de allá del otro lado, ¿no? De San Luis. Y nos vamos al encuentro de Manuel, que está acá nomás, no está muy lejos, pero está en la unidad de comunicaciones. Adelante, Manuel.
1: Muchísimas gracias, Carlos. Bueno, saludo ahí para Rosana, para Julio, para toda la gente que se va movilizando hacia lo que es la difunta Correa, ¿no? Ahí, y fíjate vos que yo estaba, mientras Rosana estaba hablando y escuchándolos atentamente, estaba chequeando por aquí también en las redes sociales, ¿no? Y estaba hablando de los ciclistas de San Pacho, Córdoba, que ellos realizan una tradicional travesía anual en bicicleta de aproximadamente 550 kilómetros para unir la región con el santuario de la difunta Correa, ahí en Vallecito, ¿no? Y hay algunos detalles de la travesía, por si alguien por ahí no sabe de esto y todo nomás. Esto comenzó con un contingente de alrededor de 45 ciclistas, ¿eh?, de San Pacho y la región en sus ediciones más recientes, ¿eh? Y mira, la organización tiene una coordinación que es un evento con una trayectoria que, si no me equivoco, tiene más o menos 18 años, ¿eh? Coordinados por referentes locales como Juan Estrada, que es uno de los pioneros ahí de la organización, ¿no? Bueno, después tiene el recorrido, la logística, el grupo suele salir en vehículos de apoyo desde San Pacho hasta la localidad sanluiseña de La Punilla, ahí es donde se unen todos, ¿eh? El punto oficial donde arranca el pedaleo en ruta. Desde allí el trayecto toma alrededor de 3 días de recorrido, pasando por distintas etapas y localidades, y tal como lo mencionaba Rosana, como Concarán, en este momento donde están los chicos por ahí, después está San Martín, hasta llegar al paraje San Juanino, ¿no? El significado, más allá del desafío deportivo y de la resistencia, la travesía conjuga la fe popular, promesas personales y el espíritu de camaradería en grupo o familia. Así que bueno, ahí está también, bueno, hay también distintos informes, por ejemplo, en Instagram lo podés buscar, en Radio San Pacho también hace una extensa cobertura también de esto y un montón de cosas, ¿no? Para buscando datos, ¿no? Pero qué bueno que se haya comunicado ahí de Julito Alarcón, y Rosana, en este caso, ¿no? Para que nos brinden, ¿no?, el concepto, ¿no?, de cómo les está yendo en todo esto, y es muy bueno, ¿no? Pero si los quieren seguir por ahí, tienen en Instagram distintos lugares, pones ciclistas difunta Correa, San Pacho, provincia de Córdoba, y te aparece todo por ahí, ¿no? Para aquellos que lo quieran seguir, digo, para la gente que por ahí le gusta interiorizarse de todo esto, ¿no? Y que el gran saludo para los chicos por ahí, para la gente que nos está representando, y de muy buena manera, ¿no? Bien, para no hacerlo más extensivo, Carlos, vamos a ir con los títulos deportivos. Bueno, Scaloni rompió el silencio. A ver qué dijo Scaloni. A ver. Bueno, sobre su renovación. No hay novedades. Me reuniré con el presidente, dijo Scaloni, ¿no? Y lo veo sentado arriba de una pelota de fútbol, ¿eh? Ahí está el gran Lionel Scaloni, ¿eh? Bueno, en cuanto a esto de Vélez, apeló el fallo de la AFA y piden la suspensión de Boca y Racing, ¿no? Partido por Copa Argentina, sigue enojada la gente de Vélez con el tema de esto de la Copa Argentina, que ellos dicen y mantienen de que Boca incluyó a un extranjero de más en el último partido que jugaron, el partido que Boca le gana por penales a Vélez, ¿no? Y ahora Vélez apeló el fallo de la AFA, piden la suspensión de Boca Racing. La dirigencia del Fortín presentó la apelación, solicita de forma urgente que se suspende el encuentro del CNC y la Academia por la Copa Argentina. La dirigencia de Vélez Arfield apeló el fallo del Tribunal de Disciplina de la AFA y solicitó de forma urgente la suspensión del encuentro entre Boca y Racing por los cuartos de final de la Copa Argentina, en este caso, ¿no? Los directivos del Fortín presentaron la apelación y pidieron que se suspenda el partido entre Boca y la Academia, programado para el domingo en el Gigante de Arroyito. Consideran que habría un daño irreparable si se disputa, mientras se espera la resolución de la apelación también, que si hay un posterior fallo favorable sería imposible de ejecutar. Vélez basa su apelación en los artículos 4, 47.1 para asegurar justicia, 58.b y 58.f, que faculta al presidente del Tribunal de Apelaciones para decidir ante casos urgentes, y el artículo número 59.2, que permite suspender su ejecución ante una petición fundada, ¿no? Así que bueno, ahí está esto también, ¿no? Habrá que ver qué es lo que se resuelve en este caso, ¿no? El fallo completo del Tribunal de Disciplina de AFA por el caso Boca Vélez ya está ejecutado, ¿no? Pero bueno, Vélez lo ejecuta ahora también, apela a eso, y bueno, y ahora habría otra, una ronda más, ¿no? Por otro lado, la AFA le pidió a River que done el alquiler del Monumental para la despedida de Lionel Messi. Esto sería una entidad benéfica, ¿no? Por supuesto, ¿no? Los sub-21 más valiosos del fútbol argentino, con 4 jugadores de Boca y 2 de River Plate, ¿no? Bueno, son los chicos que van apareciendo. Ya lo decíamos anteriormente, Colapinto terminó en el puesto número 11 en la segunda práctica libre en el Gran Premio de Azerbaiyán de la Fórmula 1. Por otro lado, Colapinto dijo que no se siente muy cómodo. La autocrítica de Colapinto tras las prácticas libres en el autódromo de Bakú, en este caso, ¿no? Puesto por puesto, las variantes que tiene Scaloni en la selección argentina. Bueno, va a cambiar y mucho la selección argentina, obviamente, ¿no? Gallardo, tras el debut con goleada en contra, el resultado no estaba dentro de lo previsto. Hay que decir que Ecuador perdió 3-0 ante Corea del Sur, ¿eh? Rodrigo Bataglia, esto es del Mundo Boca, muy cerca de recibir el alta médica en Boca, ¿cuándo podría volver? Bueno, pronto puede volver, ¿no? Tiene que ponerse a punto nada más, ¿eh? River cambiaría de calendario los motivos con los que jugaría la fecha número 12 antes que la número 11 del torneo clausura, ¿no? Cambiar o no el esquema, la duda en Racing de cara a Boca, esto es en el Mundo Racing también, las opiniones de Juan Pablo Bocboda. El Kun Agüero confirmó cuál será su rol en Independiente si Nakis gana las elecciones. Bueno, habrá que ver, ¿no? Ahí está también, bueno, eso es lo que tenemos, ¿sí? Hoy salen a la venta las entradas de la despedida de Messi, precios y horarios, bueno, van desde los 90.000 hasta los 450.000 pesos, los precios de la para la despedida de Lionel Messi, ¿no? Ahí está también, con 2 goles en el descuento, Uruguay cayó frente a Japón en el debut de Forlán. Japón le ganó 3-1 a Uruguay, mirá vos, ¿eh? Y mirá, si nos remontamos a la década del 90, Uruguay le iba a jugar a Japón en su propio caso y le ganaba 5-1, ¿no? Y los japoneses no decían nada, pero mirá cómo ha evolucionado el fútbol, que ahora Japón o Corea del Sur le ganan a Ecuador, le ganan a Uruguay, así que uno ve cómo se va emparejando todo esto, ¿no? De lo que es lo deportivo y cómo algunos países van evolucionando realmente, ¿no? Anda a jugarle a Corea del Sur ahora en su propia casa o en cualquier lugar y te pinta la cara, literalmente, ¿no? Por otro lado, en el ámbito del tenis, bueno, hay un título por acá que nos dice que lleva 25 partidos de invicto y dio la sorpresa contra Comesaña en el Challenger de Buenos Aires. A ver, vamos a ver de quién se trata. Joaquín Cardoso Aguilar, se llama este pibe, que lleva 25 partidos de invicto, ¿no? Es uruguayo, tiene 21 años y hermano mellizo de Federico. Ah, claro, ahí por eso lo confundía, ¿no? Es la sensación del Racquet Club y lo confirmó eliminando al primer preclasificado del Challenger de Buenos Aires, nada más ni nada menos, ¿eh? Ahí está también, bueno, hay mucho, ¿no? De lo que tiene que ver con lo deportivo. Carlo Ancelotti confirmó un equipo con 4 delanteros para su nuevo Brasil. Eso tiene que ver con los amistosos, que tiene que ver con la fecha FIFA. Fuego en los frenos de Sainz durante la primera práctica en Bakú. Bueno, casi sin incendio el Williams, ¿no? El auto Williams, de marca Williams, de Carlos Sainz Jr. ahí en el Gran Premio de Bakú. Le salió una llamarada tremenda. Entonces tuvieron que actuar y apagar. Y bueno, sufrió algunos daños también. Eran problemas que tenían los frenos, ¿no? El auto, entonces, ahí está también, ¿qué más tengo por aquí? Bueno, un campeón del mundo con España donó su premio a los empleados de la federación. Mira qué bueno, esto está bueno también, ¿eh? Ahí está. ¿Qué más tengo? En medio de un gran presente, River y Boca protagonizan un nuevo superclásico de reserva. a ver cuándo va a ser esto, porque se suelen ver estos partidos si se tiene el pagar para ver, ¿no? Del 603 y 604 se pueden ver estos partidos. El Millonario y Boca se van a medir mañana. Mañana desde la hora, dice, entonces tuvieron que actuar y apagar, y bueno, sufrió algunos daños también. Eran problemas que tenían los frenos, ¿no? El auto, entonces. Ahí está también, ¿qué más tengo por aquí? Bueno, un campeón del mundo con España donó su premio a los empleados de la federación. Mira qué bueno, esto está bueno también, ¿eh? Ahí está. ¿Qué más tengo? En medio de un gran presente, River y Boca protagonizan un nuevo superclásico de reserva. A ver cuándo va a ser esto, porque se suelen ver estos partidos si se tiene el pagar para ver, ¿no? Del 603 y 604 se pueden ver estos partidos. El Millonario y Boca se van a medir mañana. Mañana desde la hora 19 en el River Camp por la décima fecha del torneo Proyección. Esto es en el clásico Boca-River en reserva, ¿no? Así que River y Boca volverán a verse las caras en reserva este viernes 25 de septiembre desde la hora 19 en River Camp. Se dará un nuevo superclásico por la décima fecha del torneo Proyección. Será un duelo entre dos equipos que atraviesan un muy buen momento en el campeonato y que

0: Que lleguen con números que reflejan su solidez. Bueno, y ahí está toda la data del partido y todo lo demás, ¿no? Y bueno, eso es más o menos lo que hay por ahí. Carlos, no me quiero extender más. Esos son algunos de los títulos deportivos que hay dando vuelta y de último momento. Y que bueno, tenemos mucho para lo que va a ser el fin de semana. La seguimos mañana entonces, ¿eh?
1: Pero
0: si te
1: cómo
0: parece,
1: no,
0: vamos a
1: Manuel.
0: ir culminando con los datos del tiempo, ¿eh?
1: Por supuesto que sí, lo escuchamos. Y sí, hay mucha información, por eso es que, bueno, hay que tenerla en cuenta y, bueno, y compartirla con la audiencia.
0: Sí, por ahí nos explayamos un poquito, pero es mucha la información deportiva, es muy nutrida. La temperatura actual es de 28 grados, ¿eh? 28 grados tenemos en este momento, cielo parcialmente nublado, viento del norte a 0,1 kilómetro, me está
1: Uy,
0: marcando
1: qué
0: la hora.
1: bueno.
0: O sea que no hay una gota de viento, ¿no?
1: Muy
0: Está
1: poquito.
0: calmo. Pero es como que si fuera una tensa espera, no sé de qué, pero no sé. Hay algo, no, raro, ¿no? En el tema. La humedad relativa en el ambiente ha caído a un 23%, ¿no? La presión atmosférica es de 1.005 decimal 4 hectopascales y la visibilidad es normal, pero el cielo está parcialmente nublado. No quiero ni pensar si estuviese el sol a pleno. Mira, yo te aseguro, Carlos, tenemos 28 grados, así que en el cielo parcialmente nublado tendríamos 32, 33 grados más.
1: Sí, realmente, ¿eh? Así que está así, bueno, Cachurta dice que lo están esperando a él.
0: ¿Sí? Bueno.
1: Dios mío.
0: De Cachurta yo no puedo esperar más nada. No se puede esperar más
1: sí,
0: nada.
1: Sí, lo estamos esperando para que pague.
0: Sí, pero me está diciendo que después del 10, y yo le digo
1: con
0: que
1: suerte.
0: Vence el 5 de este mes es lo que él tiene que pagar.
1: Con suerte después.
0: Sí.
1: Dios
0: eso,
1: mío,
0: ¿no?
1: Qué cosa.
0: Hablando de eso, Carlitos, después que cortemos, no, después de que salgamos del aire, aguárdeme unos minutos por privado, que necesito pedirle dinero.
1: La flauta. Bueno. Qué mal.
0: No, sí. Nada, sí. La hemos pasado bien, Carlos, hasta ahí la información deportiva, los datos del tiempo. Perdón por ahí si me quedé unos minutos más hablando, pero bueno, hoy tenía ganas de hablar, por lo que no hablaba ayer, ¿vio?
1: Está bien. Bueno, voy con el pronóstico entonces. Agua parcialmente nublado para la tarde. Para mañana viernes 13 de mínima, máxima 27, agua parcialmente nublado. Sábado 13 de mínima, máxima 26, ligeramente parcialmente nublado. Domingo 15 de mínima, una máxima de 25, mayormente nublado. El lunes 14 de mínima, máxima 25. Madrugada mañana, tormentas aisladas, lluvias aisladas por la tarde noche. Martes 10 de mínima, máxima 15, mayormente nublado. Y el miércoles mínima 9, máxima 20, mayormente nublado.
0: Muy bien, entonces, bueno, hoy a tener cuidado con exponerse mucho al sol o al solsticio que tenemos, ¿no? Porque está semi nublado y, para la gente que es propensa a las alergias y todo eso, hay que tener un poquito de cuidado, ¿no? Venimos de épocas difíciles, en el caso mío, ¿no? De tener una bronquitis, bueno, hoy otra vez una recaída, bueno, pero así estamos, ¿eh? Así que bueno, Carlos, feliz de haber participado con vos en la mañana, de alguna manera haberte acompañado, y bueno, y estamos retomando y guardando energía, porque el próximo lunes nos ponemos las pilas, papá, ¿eh?
1: Hay otro capitán acá.
0: Claro que sí, el capitán de barco nuevo.
1: Imagínate. Dios mío.
0: Gracias, bueno. Me apareció otro filmador de eso, como en el que te firmó ahí.
1: No, no, esos personajes los tenemos ahí controlados.
0: Sí, pero son personajes a los que queremos.
1: Son peligrosos, que son peligrosos.
0: Sí, está siendo nada.
1: Bueno,
0: cada cual con su creencia y sus cosas, ¿no? Pero bueno, es lindo, ¿no? Es lindo todo esto, ¿no? Así que,
1: muy bien.
0: Nos vamos a reencontrar mañana, Carlito.
1: Perfecto, Manuel, mañana no nos cortes, encontramos.
0: No me cortes, tengo una sugerencia por privado.
1: ¿Cómo no? Ahí estamos.
0: Muy bien, el saludo para toda la audiencia. Entonces, si Dios quiere, nos reencontramos mañana con toda la información deportiva. Bueno, ya palpitando lo que va a ser el fin de semana.
1: Correcto, entonces. Muy bien.
0: Muy
1: Gracias,
0: bien,
1: Manuel.
0: Hasta mañana.
1: Que siga bien.

Bueno, ahí estamos en final del programa ya, por supuesto, los títulos rapidito de la economía que tenemos por aquí entonces para compartirlos con todos ustedes, amables amigas y amigos.

alza de este tipo de cambio. Bueno, se fueron los dólares. ¿Qué pasó hoy con los dólares? En el día de hoy, Buenos Aires, el dólar tarjeta superó los 2.000 pesos debido a un nuevo aumento en la cotización oficial que alcanzó los 1.540. Tras el movimiento del dólar en el Banco Nación, el precio del dólar tarjeta turismo, que se compone del precio oficial más un 30% de percepciones, trepó a 2.002. En tanto, el Blue opera en 1.560 y el mayorista llegó a 1.518. ¿Qué se paga con el dólar tarjeta? Servicios de transporte internacional, pasajes aéreos terrestres o marítimos hacia o desde el exterior. Bueno, eso es lo que, bueno, se ha levantado el dólar a nivel internacional, es lo que se dice por aquí. Entonces, es la más importante. Un informe del Moody's pronostica un mejor acceso al crédito por parte de las empresas. Dice, por otro lado, las expectativas de inflación cayeron a 29,8% anual en septiembre. Trump recibió a Xi Jinping en la Casa Blanca. Se extiende la tregua comercial hasta el 10 de enero. El acuerdo, que se extenderá, según afirmó Scott Bessent, vence en noviembre. Los ingresos en la ciudad cayeron frente a la inflación y el empleo informal fue el más golpeado, dicen otros títulos por acá. Pasamos al ámbito internacional, los últimos títulos para ya despedirnos de nuestro programa. Ya viene Omar Galarza con Un Día Perfecto. Polémica en España, desalojaron a una mujer de 87 años que alquilaba desde hace 7 décadas en el lugar. Bueno, Perú, indignación por el crimen de una periodista y candidata política. Sus investigaciones involucraban a la policía y a las autoridades en casos de corrupción. La ONU reclamó por ella mientras Keiko Fujimori está en Nueva York. Estados Unidos ordenan restablecer de inmediato el acceso a la Casa Blanca a medios vetados. Otros títulos: Pakistán ataca instalaciones de drones en Afganistán y no se reportan víctimas. El tifón Duhuan en Japón deja un saldo de 10 muertos y 4 desaparecidos. Delcy Rodríguez anunció que habrá elecciones en Venezuela en el momento correcto. Servicios de inteligencia de Estados Unidos y Europa alertan que Rusia podría atacar a países de la OTAN que apoyan a Ucrania. Impulsor de Brexit pidió un mayor despliegue militar en Malvinas. Xi Jinping llegó a Estados Unidos para una visita de Estado y fue recibido por Trump en la base Andrews. Bueno, son algunos de los títulos internacionales. Y con esto hemos llegado al final, mis amigas, mis amigos. Muchas gracias por acompañarnos, por estar junto a nosotros en el día de hoy, en este Sonidos del Valle del día de hoy. Abrazo enorme para todos. Gracias por acompañarnos. Volveremos a estar con ustedes, Dios mediante, mañana, cuando colgamos en el aire otra edición más de Sonidos del Valle. Un abrazo para todos. Que la pasen bonito. Gracias por acompañarnos.

Títulos de la economía. En el día de hoy, el dólar tarjeta superó los 2.000 pesos. En el día de hoy, el oficial llegó a 1.540, lo que provocó el alto.

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1: El 24 de...
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3: El 24 de septiembre, pero del año 1812, se libra la Batalla de Tucumán. El Ejército del Norte, al mando de Manuel Belgrano, derrota a las tropas realistas de Juan Pío Tristán en un hito clave para la independencia. 1928. Comienzan a funcionar los colectivos en Buenos Aires. La primera línea unió Plaza de Mayo con Floresta. En el año 1991, el grupo estadounidense Nirvana publica su icónico segundo álbum de estudio, Nevermind, y se publica el disco Blood Sugar Sex Magik de Red Hot Chili Peppers. 2006 en España se emite por primera vez El Hormiguero, uno de los programas más exitosos en España. 2007 en los Estados Unidos sale al aire el primer capítulo de la serie televisiva The Big Bang Theory. Y por último, nace Juan Pedro Garrahan, destacado médico pediatra y profesor universitario argentino, y Pedro Almodóvar, aclamado cineasta español.
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4: Atención, el Área de Tránsito Municipal informa cambios en la circulación del tránsito por Costanera, Paseo de los Artesanos, desde el puente Calle Lombú hasta Carlos de Glime, tradicional esquina de Pirca. Será doble mano hasta finalizar obras en adoquinado en Calle El Ombú.
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11: Hola, ¿qué tal? ¿Cómo están? Bienvenidos, bienvenidos, gente linda de radio, que estamos arrancando nueva jornada, nuevo día, nuevo todo. ¿Cómo está el planeta Tierra? ¿Cómo andan los que realmente saben de todo esto? ¿Cómo le ponen onda los que le van a poner onda el día de hoy también, por supuesto, en este día perfecto, en este jueves, ¿eh? Avanzamos la semana y estamos a full, pero a full con el tema de del cine. Hoy vamos a hablar de cine, vamos a contar una película seguramente, no sé si como la semana pasada, pero sí algo vamos a hablar de cine, por supuesto. Bueno, hablando de todo un poco de película, Nati Alejandro, Matías Peralta, Pablo Sebene, Jean Carlos Manzano, quien les habla, Omar Garza. Esto es Un Día Perfecto, versión jueves. Bienvenidas, bienvenidos a subir el volumen y disfrutar, por supuesto, de este programón de radio, de a poco cerrando la semana, una semana que todavía es de septiembre, porque estamos nada, falta un montón todavía para cerrar septiembre, pero tengo tantas ganas que se cierre, claro, es por una cuestión de sueldo, básicamente. Bueno, dale, subí el telón y arrancamos, dale.
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1: Muy bien, señoras, señores, amigas, amigos, acá estamos para poder hablar de algunas cuestiones. Acá estamos acomodando el peluquín y nos ajustamos, por supuesto, a los tiradores, porque tenemos que hablar de lo que está pasando en la superproducción de Hollywood, pero versión Donald Trump. Porque resulta que Washington armó un circo de aquello tremendo. El amigo Donald Trump recibió en la Casa Rosada, o recibe en realidad, al menos amigo Xi Jinping. Sí, el regreso del jefe chino a sueldo norteamericano después de 11 años. Se van a juntar nuevamente dos mandatarios de dos países que se odian, esa realidad, se odian. Y no se crean que lo recibe con un platico de, un platito, digo, de masitas o un café torrado. No, no. Le desplegaron la alfombra roja, armaron una ceremonia militar que ni en las películas se ve. Vuelo de aviones caza haciendo piruetas sobre el techo, cena de gala y hasta un paseo turístico por los archivos nacionales, para que sepan con quién se está metiendo. Todo el despliegue bastante protocolar para dejar con la boca abierta a la tribuna, pero también a Xi Jinping. Eso sí, Xi Jinping vino bastante livianito de equipaje, a diferencia de cuando Donald Trump fue para allá en mayo. Esta vez el chino no trajo la clásica comparsa de empresarios y de ejecutivos para poder sacarse fotos y ver si le pueden vender algo o intercambiar algo. Primero, la billetera. ¿Qué es lo que, o sea, cuál es la cuestión en realidad? ¿O cuál es la madre del borrego de esta reunión? Bueno, tiene que hacer, o tiene que ver con la famosa tregua comercial que se vence el 10 de noviembre próximo. Tienen sobre la mesa una apuesta que llaman también al 30x30,

0: unos 30 mil millones de dólares en aranceles de un lado y del otro, porque quieren llegar, por supuesto, a un acuerdo. Es muy loco, porque mientras Donald Trump a nosotros y a todos los que formamos parte del famoso patio trasero nos dicen que no negociemos absolutamente nada porque no son de fiar los chinos, el tipo llega a acuerdos millonarios. Una locura. El segundo tema es la bendita inteligencia artificial. Claro, los norteamericanos están mirando con lupa y dicen, che, miren que las empresas chinas están usando nuestro modelo informático para poder regenerar su inteligencia artificial. Los norteamericanos dicen, no, tienen sus propios, pero también tienen los nuestros. Tiene los chips, tiene las tierras raras, tiene un montón de cosas que Estados Unidos necesita para seguir desarrollando, y ahí está la gran cuestión. La gran cuestión, digo, como si fuera poco, para completar el menú, el postre también tiene nombre de Taiwán, porque Beijing, ustedes saben, reclama la reunificación de la isla como quien reclama una billetera o una libreta de enrolamiento para pertenecer a un lugar o no. Mientras que Washington sigue manteniendo relaciones con las autoridades locales y vendiéndoles armas a cuatro manos para que se defiendan del yugo chino. Por eso, es todo un circo con aviones, alfombra y con una charla que no sé si va a llegar a buen puerto. Lo que sí sabemos es que es por lo menos una charla en la que el propio Donald Trump le quiere demostrar a Xi Jinping cuán buenos son los norteamericanos. El problema es que le hablan inglés y el otro habla en chino. Claro, y cuando los chinos le quieren demostrar cómo son los chinos, para Donald Trump es como chino básico, o sea, no entiende nada.
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3: 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Será doble mano hasta finalizar obras en adoquinado en calle El Ombú.
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Síganos en las redes sociales, Un Día Perfecto Oficial Facebook, Un Día Perfecto Oficial Instagram. Acá suena la música que nos gusta y por supuesto esta música que forma parte de nuestra grilla musical de todo el tiempo. Ahora se viene Maroon 5, Movies Like Jagger.

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1: Tina Turner, I Don't Wanna Lose You. Una canción del año 1989 incluida en el álbum For Enough. Una Tina Turner mucho más romántica, pero sin perder esa voz potente que la hacía reconocible desde la primera frase. Tema escrito por Albert Hammond y por Graham Lill, dos compositores que estuvieron detrás de muchos éxitos de aquella época, la verdad. Tiene esa mezcla tan particular de fuerza, de vulnerabilidad y de voz impresionante de Tina Turner. I Don't Wanna Lose You. Suena Tina Turner en el clásico de hoy.

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6: Atención, el área de tránsito municipal informa cambios en la circulación del tránsito por Costanera, Paseo de los Artesanos, desde el puente Calle Lombú hasta Carlos de Glime, tradicional esquina de Pirca. 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
1: Muy bien, señoras, señores, amigas, amigos, chicas, chicos, acá estamos para poder contarles a ustedes algunas cosas que es necesario que les contemos. Compatriotas de este planeta Tierra, aquellos que también la están pasando bastante mal, aquellos que están en pleno tránsito catastrófico a esta hora, aquellos que no pagan impuestos y aquellos que sí pagan impuestos. Bueno, hoy vamos a hablar, por supuesto, de cine y de película, un servicio público a la comunidad que va a ser, en realidad, las películas de hoy van a ser un tutorial intergaláctico, una guía de supervivencia. Bueno, como uno no puede recibir visitas sin saber si vienen en son de paz o si vienen a pedirte la contraseña de Wi-Fi, le vamos a recomendar tres películas que son películas que no van a estar al pepe. Estas tres películas, muchachos, les va a educar. Quiero que los eduquen. Van a ser tutoriales de defensa. Porque, claro, todas las películas siempre nos educaron, sí, obviamente. Que yo, por ejemplo, en el sexo. Mirá una película porno y aprendías cosas, ¿sí? O no, la de la chicholina. ¿No te educaron? Obvio que te educaron. Bueno, la primera película que tenemos el día de hoy tiene que ver con una película extraterrestre que atacan y que son malos, nada más y menos que La Guerra de los Mundos, donde los extraterrestres no vienen precisamente a charlar, sino que vienen prácticamente a fumigarnos, a llevarnos como si fuéramos moscas. Llegan, te miran con cara de esto es lo mejor que tienen porque hoy no podemos hacer nada, y te pulverizan como si fueras un mosquito en el verano. Si el 3 Idiatra trae esta clase de turistas bastante indeseados que no traen dólares para poder invertir en el país, bueno, nada. Lo que hay que hacer en este caso es apagar el Wi-Fi para que no sepan que te estás comunicando con el ejército, con el 911 para que te venga a salvar. Y por supuesto, desconectar el mercado pago, porque yo creo que si vienen estos extraterrestres en el 3 y Atlas, lo primero que van a hacer es desfinanciarnos, ¿viste? Bueno, como unos políticos, ahora que lo pienso, ¿no? Bueno, la segunda película se llama Señales. Son un poquitito más sofisticados, ¿viste? Que mandan señales, que hacen preguntas, te invitan a una charla TED intergaláctica y te demuestran que son mucho más potentes que vos, que son realmente espectaculares. Es una película fantástica esta película, porque viste que ellos en realidad nunca ves un extraterrestre, nada, no ves nada. Ves solamente a los protagonistas aterrados, ¿entendés? Y ahí te das cuenta de un detalle que no es un detalle menor, no es un detalle menor, porque los tipos cruzan las galaxias, cruzan galaxias y galaxias para venir a invadirnos, pero se van porque nunca se dieron cuenta que acá llovía, que el agua les hace mal, ¿entendés? Y lo mejor de todo esto es que no saben abrir una puerta, se dieron cuenta. Esa película, claro, eso es lo que más gracioso me dio de eso. Son muy inteligentes, pero no saben abrir una puerta. En fin, queridos amigos, esta semana van a tener que mirar estas y otras películas que tengan que ver con extraterrestres, como Día de la Independencia, otra película recomendada, por supuesto, que nos enseña a defendernos de las naves intergalácticas, particularmente de las naves nodriza. Ya sabemos que si viene una nave nodriza que se posa por sobre nuestro cielo, tenemos que tirarle un virus, ¿viste? ¿Qué sé yo? Mandarle cualquier virus, no importa, ¿eh? Un virus de computadora. A mí lo que me llama la atención de eso es que le tiraron un virus de computadora a la nave y menos mal que la nave no cayó para abajo. ¿Viste que cayó de costado, de coté? ¿Vieron en el Día de la Independencia que cuando voltearon las naves que estaban, pum, justo? Mirá las casualidades. Una cayó en el desierto, de costado. Porque claro, si la nave estaba arriba de Nueva York, pregunta, de Washington, si vos cualquier cosa que vos la cagás matando, le apagás el motor, la nave cae para abajo, porque tenemos gravedad en este planeta, ¿viste? Todo bien que vengan de otra galaxia, todo lo que quiera, pero acá se respeta la ley de gravedad, ¿viste? Porque si hay algo que respetamos en este planeta son las leyes. Pero bueno, eso me llamó la atención de Día de la Independencia, que es la otra película, por supuesto, que recomendamos el día de hoy. Recuerden que además de estas películas que recomendamos, pueden agarrar cualquier título que a ustedes les parezca que puedan servirles para poder entender a potenciales marcianos que vienen a invadirnos y qué hacer nosotros para poder defender.
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18: Muy bien, amigas, amigos. Acérquense a la radio porque vamos a contar algo que podría salvarte la vida o arruinarte la misma. Y arrímense a la estufa más que nada, ¿no? Porque tenemos una novedad para contarles. Resulta que la división antártica australiana se despertó con un ataque de generosidad incontenible. ¿Qué es lo que están buscando? Están buscando voluntarios, caramba, sí señores, voluntarios para ir a pasar entre 4 y 15 mesecitos. O sea, 4 y 15 es un montón. La diferencia entre 4 y 15 meses es un montón. Nada más y menos que la mismísima Antártida. Claro, un encanto, una hermosura de la vida. ¿Tenés que tener experiencia? No. Solamente las ganas de ir a quedarte frío. Y ustedes se preguntarán qué ofrece. Bueno, nada. Ofrecen nada más y menos que un fondo de su sillón con olor a naftalina. Un diploma de buen muchacho para contarles. Resulta que la división antártica australiana se despertó con un ataque de generosidad incontenible. ¿Qué es lo que están buscando? Están buscando voluntarios, caramba, sí señores, voluntarios para ir a pasar entre 4 y 15 mesecitos. O sea, 4 y 15 es un montón, la diferencia entre 4 y 15 meses es un montón, nada más y menos que la mismísima.

0: Fondo de su sillón con olor a naftalina, un diploma de buen muchacho, un mate cocido bastante tibio y además algunos dólares, porque sí, va a haber como 115 mil dólares para cada uno, plata dulce, billetes constantes y sonantes, alojamiento pago y Morphy asegurado diariamente y religiosamente. Dólares australianos que igual valen como cualquier otro tipo de dólar, obviamente. Mi amor, como dirían por ahí. Pero es una locura realmente, no. Es plata dulce, son billetes constantes y sonantes que podrían hacer bien a tu vida cotidiana. ¿Cuántas parejas le están diciendo a su pareja en este momento? ¿Por qué no te vas a vivir un ratito a la Antártida? Bueno, la variedad de puestos es un gabinete de ministro, pero con frío de verdad. Buscan informáticos para lidiar con las pantallas azul cuando afuera hay menos de 50 grados. Electricistas para que no se congele el enchufe. Carpinteros, plomeros, mecánicos, cocineros. Porque claro, hay que tener estómago para cocinarle a un tipo que no ve el sol durante por lo menos 3 meses. Médicos para poder curarle la melancolía al vecino. Y meteorólogos para que nos digan si va a seguir nevando. Y además de biólogos para mirar el costado más humano de una foca. ¿Qué sé yo? Todo en la bellísima base de Casey, Davis y Mawson. Un lujo asiático, pero en el Polo Sur, nada más y nada menos. Pues si fuese el Polo Norte, por lo menos te vas a buscar a Papá Noel. Pero en el Polo Sur te cagas de frío. Y lo cierto es que, antes de que se entusiasme, tenemos que contarles algo más de todo esto. Primero, hay que cumplir con ciertos requisitos. ¿Y sabes cuáles son los requisitos fundamentales? El detallecito que te puede dejar afuera antes de arrancar. Bueno, ser ciudadano australiano. Caramba, sutil el detalle, ¿no? No me puedo hacer ciudadano australiano. Si sos, no sé, uruguayo, argentino, chino, peruano, nada, chas, estás afuera. Podés mirar la convocatoria por la ventana y si queda algún lugar, seguramente te lo van a dar, pero solo si queda algún lugar. Y agárrense del perchero con el proceso de selección, porque parece que esto no es un trámite kafkiano. Parece que las postulaciones abren ahora en el mes de octubre de este año y van a cerrar el padrón más o menos en un mes, porque la cosa tiene que estar funcionando para el año que viene, porque lo que necesitan es que ya para diciembre, enero, haya un par de loquitos congelándose el trasero por allá, por aquellos lados.
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1: Señoras, señores, amigas, amigos, acá estamos en el mundo de la tecnología que forma parte de un día perfecto tecnológico y también, por supuesto, en el día de hoy. Vamos a hablar de algo que nos gusta con todo el amor del mundo. No sé si ustedes vio cómo son las cosas en este país. Nos levantamos todas las mañanas pensando que la inflación nos va a matar, que el dólar se va a ir al carajo o a otra cosa parecida. Pero mientras nosotros estamos preocupados por las cosas mundanas y cotidianas, Google lanza nada más y menos que un aparato intergaláctico llamado Gemini 3.0 Live Translate. ¿Qué significa? Es una cosa de loca, es un traductor de Google que traduce conversaciones habladas en tiempo real en más de 70 idiomas. ¿Y saben qué es lo más asombroso? Dicen los señores de Silicon Valley que la inteligencia artificial no solamente te traduce las palabras, sino que además conserva el tono, el ritmo y la entonación del habla. O sea, que si usted se pone a putear a un embajador en mandarín, el sistema no solamente le dice la puteada al chino, sino que además, o le dice la puteada en chino al mandarín, sino que además le demuestra que realmente estás enojado. O sea, una cosa de loco. La máquina esperaba que usted terminara la oración como un abuelito educado y después te repite lo que, o repite a la otra persona lo que vos estás diciendo y viceversa. Todo esto ahora estará incorporado, de hecho, en Google Meet, lo cual es una verdadera espectacularidad. Claro, antes cubría 5 idiomas pedorros. Bueno, pasaron a habilitar nada menos que 2.000 combinaciones entre pares de lenguas. Se terminaron las excusas de no le entendía al consultor internacional. A partir de ahora, cualquier lengua hablada, aunque sea el idioma más raro del mundo, Google Translate te lo va a traducir y lo vas a tener disponible nada más y nada menos que en tu Google Meet. Es una verdadera locura de la vida, una hermosura de la vida particularmente, ¿no? Porque claro, antes teníamos la excusa perfecta para poder estudiar inglés, para poder estudiar chino, para poder estudiar ruso. Ahora, ¿para qué vas a estudiar si lo tenemos a Google, viste?
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1: 2x1 de los rancheros. Arrancamos con esto. Rancheros junto a Alex Sergi haciendo Un Millón de Amor.

La banda clásica de la década del 90, que volvió para hacer de las suyas con otros artistas, por supuesto. Junto a Ale Sergi, haciendo Un Millón de Amor. Nos gusta, por supuesto. Y hay otra versión de una canción también clásica de Los Rancheros, junto al recordado Adrián Otero y a Moris. Esto se llama Brindemos y completa el

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22: Muy bien, señoras, señores, amigas, amigos. Acá estamos para seguir explicando la realidad misma de la vida, de lo cotidiano y de todo lo que pasa, por supuesto, alrededor nuestro. Vamos a hablar de, en el Telepico Sigue Fácil el día de hoy, tenemos que hablar de algunos acuerdos, algunas cuestiones bastante importantes. Recuerdos de la infancia. Recuerdos de la infancia que sentimos con seguridad absoluta. ¿Les pasa a ustedes? Yo el otro día estaba hablando con Matías Peralta. Le digo, Mati, ¿por qué hay cosas que recuerdo de la infancia y cosas que no? Y entonces Matías Peralta me dio una charla tan profunda que me dieron ganas de contársela a ustedes el día de hoy. La casa donde vivíamos, me dijo, el cumpleaños, una persona que estaba ahí, el lugar exacto donde ocurrió algo. Y si alguien nos dice, eso no fue así, probablemente respondamos, en tu cara, claro, como ¿cómo que no? Si me acuerdo perfectamente que mi infancia fue de tal o cual manera. Y ahí es donde aparece una de las cosas más extrañas de nuestra memoria. Podemos estar completamente seguros de un recuerdo que contiene miles de errores, tantos errores que el recuerdo ni siquiera es recuerdo, sino que es una ficción que lo creó nuestra propia cabeza. Porque la memoria no funciona como una cámara de seguridad. Cuando vivís algo, el cerebro no guarda una película completa para reproducirla años después. Guarda distintos elementos de la experiencia, no sé, cuando intentás recordar, lo reconstruye y de paso te lo disfraza un poco porque hay un montón de cosas que no encuentra. Y es por eso que este proceso puede aparecer piezas que originalmente no estaban, que después las terminamos recordando como piezas originales. Podés recordar perfectamente que tu cumpleaños de chico había una determinada torta, que tu abuelo estaba sentado en un lugar específico y que vos tenías, no sé, como puesta cierta ropa, pero quizás esa ropa la viste después en una fotografía. No te acordás realmente, porque las fotografías estaban. ¿Cuántas veces sacó tu viejo una fotografía? Mirá, vamos a mirar el cumpleaños de Omar, cuando cumplió 3 años, y después vos creés que te acordás de cuando cumpliste 3 años y nunca te acordaste. Lo cierto es que cada vez que recordamos algo, podemos modificar ligeramente el recuerdo. No significa que cada vez que contás una historia inventás algo nuevo. Significa que el recuerdo puede volverse a reconstruir y quedar influido por lo que aprendiste mucho tiempo después de esa infancia que no fue tal cual lo que vos pensabas. Y es una cuestión esencial, se llama amnesia infantil, cuando uno no recuerda 100% todo, pero la mente de adulto particularmente la reconstruye de una manera espectacular. No significa que durante años no aprendamos ni almacenemos recuerdos. Aprendemos muchísimo, reconocemos personas, lugares, voces, emociones y formas de relacionarnos. Pero 100% de los recuerdos, la esencia de todo eso que vos te acordás, probablemente sea una ficción. Una ficción como esas ficciones que mirás en la televisión y que vos decís, mirá qué bien que está armado esto. Bueno, también, puedes armar tus propios recuerdos como si fuese una suerte de Misión Imposible, pero en vez de Tom Cruise, el protagonista sos vos.
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1: Bueno, vamos a contar una nueva historia al día de hoy. Me gusta esta historia, realmente me gusta mucho. Personal, particularmente, dice mucho y tiene que ver con una mujer, Alfonsina Storni. Esa mujer que nació en Suiza, pero que llegó luego a la Argentina cuando tenía apenas 4 años. Y su infancia estuvo lejos de ser sencilla. La familia tuvo problemas económicos, Alfonsina tuvo que trabajar desde muy chica. Fue obrera en una fábrica, atendió en un bar familiar, ayudó a su madre como modista y al mismo tiempo siguió estudiando. La fuerza del estudio, de la lectura, de la intelectualidad. Porque había algo que Alfonsina no abandonaría nunca. Ella quería ser maestra y quería escribir. A los 12 años ya había escrito su primer poema y muchos años después recordaría aquella escena diciendo que llenaba de papeles los bolsillos de sus vestidos con los versos que iba escribiendo. A los 20 años llegó a Buenos Aires y ahí tuvo que enfrentarse a una dificultad mayor, porque quedó embarazada y aún así, estando sola, decidió tener a su hijo Alejandro, ser madre soltera en una sociedad que no perdonaba fácilmente este tipo de decisiones. Trabajó como maestra, como empleada, como periodista. Escribía de noche cuando podía y en 1916 publicó su primer libro, La inquietud del rosal. Después vendían otros libros, premios y un lugar cada vez más importante en la literatura latinoamericana. Sin embargo, Alfonsina no solamente escribía poemas de amor, escribía sobre las mujeres, sobre las desigualdades, sobre las expectativas que la sociedad tenía en ellas. Y lo hacía en una época en la cual una mujer que decía determinadas cosas en público podía convertirse rápidamente en una mujer incómoda, en algo incómodo. Su poesía fue cambiando con los años, se volvió más libre, más directa y también en algunos aspectos más irónica. Quizás por eso Alfonsina terminó siendo mucho más que una poeta. Porque fue una mujer que tuvo que hacerse un lugar prácticamente a fuerza de insistir todos y cada uno de los días. Una mujer que trabajó, que estudió, que crió a su hijo y que escribió en un mundo literario que era dominado por los hombres. En 1935 le diagnosticaron cáncer de mama. 3 años después, el 25 de octubre del año 1938, Alfonsina murió en el mar, en Mar del Plata. Sin embargo, antes había escrito un último poema. Se llamó Voy a dormir. Y muchos años después, Ariel Ramírez y Félix Luna tomarían ese poema para crear una de las canciones más conocidas de la música popular, Alfonsina y el mar. Una canción que hoy tiene versiones en todos los idiomas y que lo canta todo el mundo. Y quizás por eso, cada vez que escuchamos ese nombre, aparece inmediatamente una imagen. El mar, la noche, una mujer caminando hacia la orilla. Y la poesía que crece alrededor de esta historia cada vez más. Sin embargo, antes de convertirse en canción, Alfonsina fue otra cosa. Fue una chica que empezó a trabajar joven. Fue una madre que tuvo que abrirse camino sola. Una mujer que decidió estudiar cuando parecía que la vida era una de las canciones más conocidas de la música popular, Alfonsina y el mar. Una canción que hoy tiene versiones en todos los idiomas y que lo canta todo el mundo. Y quizás por eso, cada vez que escuchamos ese nombre, aparece inmediatamente una imagen. El mar, la noche, una mujer caminando hacia la orilla. Y la poesía

que abrirse camino sola. Una mujer que decidió estudiar cuando parecía que la vida le decía que no debía hacerlo. Y además, por supuesto, una escritora que consiguió transformar todo eso en palabras. Alfonsina alguna vez dijo algo muy sencillo para explicar por qué escribía. Lo escribí para no morir. Y tal vez ahí esté una buena manera de recordarla. Porque murió en 1938, pero aquello que escribió, cuando todavía estaba buscando su lugar, eso que escribió todavía sigue vivo.

muy bien, gente linda de la radio, que estamos para poder agradecer a todo el mundo. Agradecer por el placer de habernos encontrado, por supuesto. Esto ha sido un día perfecto junto a Nati Alejandra Matías Peralta, por si viene Juan Carlos Manzano y quien les habla, Omar Galarza. Chau, chau, adiós. Nos despedimos, los amamos, nos queremos.

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0: 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Estas son las efemérides del día de hoy.
1: El 24 de septiembre, pero del año 1812, se libra la Batalla de Tucumán. El Ejército del Norte, al mando de Manuel Belgrano, derrota a las tropas realistas de Juan Pío Tristán en un hito clave para la independencia. 1928. Comienzan a funcionar los colectivos en Buenos Aires. La primera línea unió Plaza de Mayo con Floresta. En el año 1991, el grupo estadounidense Nirvana publica su icónico segundo álbum de estudio, Nevermind, y se publica el disco Blood Sugar Sex Magik de Red Hot Chili Peppers. 2006 en España se emite por primera vez El Hormiguero, uno de los programas más exitosos en España. 2007 en los Estados Unidos sale al aire el primer capítulo de la serie televisiva The Big Bang Theory. Y por último, nace Juan Pedro Garrahan, destacado médico pediatra y profesor universitario argentino, y Pedro Almodóvar, aclamado cineasta español.
2: Atención, el área de tránsito municipal informa cambios en la circulación del tránsito por Costanera, Paseo de los Artesanos, desde el puente, calle Lombú, hasta Carlos de Glime, tradicional esquina de Pirca. 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

Bienvenidos, hola, hola, hola, hola. Llegamos a este día, sí, estamos en día jueves, arrancando con Jimmy y su combo. Y ahora te vas. ¿Cómo están? ¿Bien? ¿Preparados? Bueno, tenemos un programón, en este jueves.

tu radio bien para arriba. Recordá, a través de WhatsApp, redes sociales, te metes a esta hora, nos contás cómo viene tu jueves. ¿Jueves de qué? Bueno, momento ahora de bailar un toque con los Lirios y Por Amarte Tanto. Cuarto capítulo de la semana.

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2: Atención, el área de tránsito municipal informa cambios en la circulación del tránsito por Costanera, Paseo de los Artesanos, desde el puente Calle Lombú hasta Carlos de Glime, tradicional esquina de Pirca. Será doble mano hasta finalizar obras en adoquinado en calle El Ombú. 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

Por acá tenemos a Jazmín, está Pablo, Darío escuchando la radio. Tenemos a Bea. A ver, ¿quién más por acá? Saludos para Sandra, que nos escucha a esta hora. Está Viviana, muy bien. Pide algo de Leo Mattioli. Piden para los clásicos. O por acá, Robert quiere algo de Sebastián, ¿ok?

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2: Atención, el Área de Tránsito Municipal informa cambios en la circulación del tránsito por Costanera, Paseo de los Artesanos, desde el puente, calle Lombú, hasta Carlos de Glime, tradicional esquina de Pirca. 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

Los Nocheros con Aire, Mariposa Triste, una hermosa versión que compartíamos allí entonces en los tramos finales ya de nuestro folclore, amables amigas y amigos.

Gracias por compartir la tardecita junto a nosotros. Nos despedimos, nos volveremos a encontrar en el próximo programa en la 88.9, la radio municipal de aquí de Alpacorral. Muchas gracias, un abrazo enorme para todos. Nos vamos escuchando por aquí entonces a Monchito Merlo y Simón Merlo, Merceditas. Un abrazo muy grande para todos, que la pasen bonito. Nos encontramos, Dios mediante, en el próximo encuentro.

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1: Atención, el área de tránsito municipal informa cambios en la circulación del tránsito por Costanera, Paseo de los Artesanos, desde el puente, calle Lombú, hasta Carlos de Glime, tradicional esquina de Pirca. Será doble mano hasta finalizar obras en adoquinado en calle El Ombú.
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8: Estas son las efemérides del día de hoy.
9: El 24 de septiembre, pero del año 1812, se libra la Batalla de Tucumán. El Ejército del Norte, al mando de Manuel Belgrano, derrota a las tropas realistas de Juan Pío Tristán en un hito clave para la independencia. 1928, comienzan a funcionar los colectivos en Buenos Aires. La primera línea unió Plaza de Mayo con Floresta. En el año 1991, el grupo estadounidense Nirvana publica su icónico segundo álbum de estudio, Nevermind, y se publica el disco Blood Sugar Sex Magik de Red Hot Chili Peppers. 2006 en España se emite por primera vez El Hormiguero, uno de los programas más exitosos en España. 2007 en los Estados Unidos sale al aire el primer capítulo de la serie televisiva The Big Bang Theory. Y por último, nace Juan Pedro Garrahan, destacado médico pediatra y profesor universitario argentino, y Pedro Almodóvar, aclamado cineasta español.
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12: Atención, el área de tránsito municipal informa cambios en la circulación del tránsito por Costanera, Paseo de los Artesanos, desde el puente, calle Lombú, hasta Carlos de Glime, tradicional esquina de Pirca. Será doble mano hasta finalizar obras en adoquinado en calle El Lombú.
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Hola, ¿qué tal? ¿Cómo andan? Bienvenidos al día jueves. Ya estamos acá en la radio, como siempre, muy contentos y haciéndote la buena compañía. Hoy es jueves 24 de septiembre de este año 2026, arrancando este programa que suena en gran parte de toda la República Argentina. Esto es Estudio Mega, la conducción de quien te habla, Matías Toledo, la mejor música para compartir aquí en la radio, así que te invito, quédate acá a escucharnos 60 minutos con lo mejor de la música. Ya está habilitado el teléfono WhatsApp 3756-618227. Bienvenidos, comenzamos Estudio Mega de este día, jueves, en tu radio.

0: ¿Cómo andamos? Comenzando el jueves. Mira, en muchos lugares de la República Argentina es ese jueves universitario, porque vos sabes bien, a ver, capaz que estoy en tu localidad, en tu ciudad, y me encuentro que los jueves se salen, claro, porque ya comienzan el movimiento, ¿viste? Siempre decimos el jueves universitario porque el fin de semana es como que se adelanta. Qué lindo. Me acompaña en el departamento comercial mi amigo Fer, musicaliza Ale, la voz comercial artística Caro Montalbano, Pablo Matus, Fabricio Laurenti, en la producción y puesta en el aire, como todos los días, Maris Tuesel. Mi nombre es Gustavo Castro, chicos, señoras y señores, tengo un programita, pero como para meter jueves y mucha pileta, ¿eh? Claro, mucha pila hay que ponerle al día de hoy para llegar bien al fin de. Me acompaña en el departamento comercial, te lo dije, ¿no? Porque no lo veo. En el Facebook, Gustavo Castro Locución. En el Twitter, Gustavo Castro GC. En Instagram, está Gustavo Castro Locutor. Me ubicas en el 2923-4599-26. Es el WhatsApp. Qué de música, ¿eh? ¿Ponemos segunda? ¿Te parece? Vamos.
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0: Es el momento de Tommy Basin junto a su Emma Dembow.

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2: Suena Anuel AA, Daddy Yankee, Karol G, G Balvin, Ozuna. ¿Qué de gente que hay por acá, no? En este escenario imaginario, China.

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2: La tengo como solista por acá, Camila Cabello. Liar, un clásico que ya... ¿cuánto hace que lo ponemos, no? Pero suena.

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1: Presentación de los anunciantes, marcamos la primera pausa comercial. Te lo dejo, fumátelo, Bad Bunny.

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5: 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Atención, el área de tránsito municipal informa cambios en la circulación del tránsito por Costanera, Paseo de los Artesanos, desde el puente Calle Lombú hasta Carlos de Glime, tradicional esquina de Pirca. 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